0: En el punto, se recomienda manejar con precaución y atender las indicaciones viales.
1: Compuesto aquí en Avenida Tecnológico y Calzada Zaragoza, empieza la lluvia y el congestionamiento.
0: En información de la capital de nuestro estado, el gobierno de la ciudad de Puebla concluyó el curso denominado Formación de Promotores 2026 del IMPD, donde 120 participantes se capacitaron en activación física musicalizada. El alcalde Pepe Chedraui impulsa estas acciones para fomentar salud, liderazgo y autoempleo en colonias.
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0: En información de la región, habitantes de Acuitlapilco, Tlaxcala, solicitaron agilizar los permisos para la apertura de un nuevo panteón debido a la falta de espacios para inhumaciones. Señalaron que la Secretaría del Medio Ambiente rechazó un documento de impacto ambiental por considerarlo falso, situación que la comunidad niega. Ante las fuertes lluvias de hoy por la tarde, en Tlaxcala capital, Protección Civil activó protocolos de apoyo a la población. Autoridades advierten que el clima adverso continuará este fin de semana y difunden medidas preventivas para evitar accidentes.
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0: Alma Espinosa, usuaria del Parque Metropolitano en la capital de nuestro estado, destacó la rehabilitación del área afectada por el deslave y señaló la importancia de brindar mantenimiento a este espacio que es utilizado por familias poblanas para actividades deportivas y recreativas.
3: Digo, el parque a mí me encanta, creo que es un pulmón súper importante de la ciudad y de recreación. Para mí es un pulmón súper importante y creo que justo con las lluvias se ve que necesitamos estos espacios donde haya tierra, donde haya pulmones de para respirar. Entonces, pues creo que sí es darle la importancia a los espacios verdes. Creo que es súper necesario, o sea, desde hace muchos años creo que se necesita ya una rehabilitación.
0: En el reporte del clima, en estos momentos ya se deja sentir una temperatura de 18 grados centígrados, llovizna en buena parte de la entidad poblana. Hay que estar bien protegidos, no lo olvide su servidor Roberto Cetina. Nos escuchamos en la próxima hora.
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Oigan, arrancamos el cambalache. 6:06 PM, yo soy Bermi Martínez. Es un gusto acompañarte. Repórtate, pide ya tu rola favorita. Está lloviendo y están las calles inundadas por la parte de Forjadores, Momoxpan. Mucho cuidado, también por Cuautlancingo.

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0: Échale, échale, échale. Son las 6 de la tarde con 16 minutos. ¿Qué onda? ¿Qué onda, perdida? ¿Qué onda, perdida?
1: Buenas tardes, Bernadita. Qué gusto escucharte.
0: Gracias.
1: A ver si me puedes complacer con una Jenny Rivera parrandera. ¿Qué? Rebelde, algo así, atrevida. Saludos, besitos y bendiciones para ti. Toda la banda de Angie, hermosa.
0: Ay, te mando un fuerte abrazo, mi Angie. Oye, échate un cafecito, hermoso, un café, un chocolate, algo rico, algo delicioso, por favor, porque el clima lo... Sí, claro, el clima nos está obligando a tomarnos algo de esos. Pero bueno, son las 6:17, vámonos con música.
2: ¡Seré una niña buena!
0: ¡Pos pobre!
3: Whatever.
2: ¡Esto es lo que escuchan las parranderas!
0: Son las 6:17, ese es el...

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18: hola, Ternurita, muy buenas tardes. Oye, me puedes comenzar con una rolita de banda machos. Con este clima se antoja una romántica. ¿Me puedes complacer con la de El Próximo Tonto, por favor?
19: Me parece perfecto andar romanticones, ¿eh? Son las 6:25.

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1: 6:28 PM. ¿Quién
2: hola,
1: anda por acá?
2: Hola, por favor, la canción de Los Caminos de la Vida, amiga.
1: Los Caminos de la Vida, va, ahorita la vamos a ir... La vamos a ir programando con todo gusto, pero sigue reportándote a través del 2212-664780. Ahorita vamos a dejar programada Los Caminos de la Vida y vamos a ver qué otra canción vamos a programar, porque más adelante nos vamos a ir con información de Radar Mundial.
3: Buenas tardes, ternurita. Oye, ¿sí le podrías poner las mini mañanitas a mi hija Luz del Carmen Bello Contreras, que hoy es su cumpleaños? Por si puedes poner la canción, la de Hermoso Cariño. Gracias, ternurita, linda tarde.
1: Un abrazo para tu nena.

0: muchos saludos. Así que a nuestra cumpleañera, felicidades. A nuestra preciosa cumpleañera. Felicidades a todos los cumpleañeros también, que se la pasen increíble. Total, es sábado, el cuerpo lo sabe, hay que celebrar. Vámonos con la información de Radar, no te muevas, y dejamos programadas las canciones que ya nos pidieron, porque estás escuchando El Cambalache.
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2: Jürgen Klopp ha aceptado en principio convertirse en el nuevo entrenador de Alemania. ¿Qué tal? ¿Cómo le va? Le saluda con muchísimo gusto su servidor Max López al micrófono para informarle en este Radar Mundialista que el exentrenador del Liverpool, que se ha desempeñado como jefe global de fútbol de Red Bull desde enero de 2025, estaría teniendo su primera experiencia con selecciones y sería nada más y nada menos que con los teutones.
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2: El famoso actor y estrella de Marvel Tom Hiddleston envió un mensaje de apoyo y aliento a la selección inglesa a través del medio The Athletic.
1: Dato Mundialista.
2: De las últimas 10 veces que Inglaterra alcanzó los cuartos de final, los Tres Leones solo habían podido avanzar en 2 ocasiones.
1: Dato Mundialista.
2: La única selección europea que ha logrado ganar el Mundial en el continente americano es Alemania en el Mundial de 2014, luego de derrotar a la selección de Argentina. Recuerde estar al pendiente de 5 Radio, comunicación efectiva y de Minuto Cero a través de todos nuestros canales de información. En el Radar Mundialista le informó Max López. Excelente tarde.
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0: su cariño, oiga. 6:39 PM, escuchas el Cambalache. 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Pausa rapidísimo, regreso con más, solamente 20 minutos y las 7 de la noche, de las 6 a las 7. Tu programa es lo que quieres escuchar. Maneja con mucho cuidado, por favor. Si tienes algún reporte vial, mándamelo, porque hace ratito en toda la zona o la avenida principal de Cuautlancingo, por la parte de Momoxpan, la Romero Vargas, Forjadores, estaba inundado full. Full. Manejen con cuidado, mucha precaución. Regreso contigo, no te muevas.
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7: ¿Ya bailar se ha dicho?
0: Sí, nos tardé con 42 minutos. Vámonos con más música. A ver, ¿quién anda por acá? Buenas noches.
8: Hola, hola, terrorista. Muy buenas tardes. Sí, cierto, sí. Felicitaciones a mi sobrina Luz del Carmen. Dile que la quiero mucho, por favor. Y que no se haga tonta con el pastel. Y si sí hay pastel, por favor. Saludos, buenas tardes. Su tío Ángel Bello de Luz del Carmen.
0: Saludos para nuestra preciosa cumpleañera de parte del tío Ángel Bello. Bello, bello.
9: Hola.
0: Hola.
9: Hola, mi terminorita.
0: Hola, ¿cómo estás?
9: Ponte la canción de la canalla. De la canalla. ¿La canalla? De los Vázquez. De los Vázquez. Saludos para mí. Te están ya escuchando aquí de Santa Clara, Coyoca. Soy el Gustavo. Mi terminorita.
0: Ándale, te mando un abrazo y un beso. Creo que sí es esta, ¿no?
1: ¡Sales!
0: ¡Era! ¡Vázquez! 6:43.

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2: Hola, buenas tardes. Sí, estaba súper inundado porque hay un megaguacero en la altura del Laucler, sentido a los estadios de México hacia el estadio, estaba bien inundado. Ahorita del periférico de la altura de Cholula, hubo un choque en la desviación para incorporarse aquí a Angelópolis.
3: Sí.
2: Una carambola en el carril de alta. Ya está abanderada, pero sí cerraron los dos carriles, el de alta y el de media. Solo funciona el de baja. Y antes de llegar a Explanada, igual, las patrullas están atravesadas y solo dejan un carril. Hay mucho tráfico.
3: Efectivamente, hay mucho tráfico por la zona de periférico. Si tú vas hacia Angelópolis, Atlixcayo, todo este rollo, bueno, pues la verdad es que no vayas por periférico, toma vías alternas porque está totalmente parado, mucho tráfico. De verdad está denso este tema, así que manejen con mucha precaución, por favor. Y gracias por este reporte, mil gracias.
4: Hola, mi amor, hola, ternurita, hermosa, chula, requete, precioso, mi cochorromino, ¿cómo estás? Aparte
3: estamos.
4: De como Santa Elena, muy buenas tardes.
3: Estamos, amigo, estamos.
4: Corazón precioso, ¿me puedes poner la de 20 años de los Reyes de Camino, por favor? Y mandar un saludito al buen Rafa de acá de Servicio a las Ánimas, por favor, que ya lo convencí que escucha la mera mera, la 32.3, la mejor.
3: Salud, Rafita, te mandamos un beso. Bienvenido a la familia de la mera mera. Mira, aquí la vas a pasar fenomenal. Son las 6:48. Los Reyes del Camino a través del Cambalache.

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12: 5 minutos y las 7 de la noche, y eso significa que ya nos tenemos que marchar del cambalache. Hola, ¿quién anda por aquí? Buenas.
13: Hola, mi amor, ¿cómo estás? Buenas. ¿Qué dice la lluvia?
12: ¿Acanamos?
13: ¿Qué quieres? ¿Qué te preparo para que llegues a casa y te la pasemos sabroski?

0: a la familia Castillo Villada. Un abrazo a la familia Castillo Villada. También por ahí nos estaban saludando. Ay, ¿dónde está el audio de nuestro amigo que nos escucha allá en San Luis Potosí? A ver. Hola.
1: San Luis Potosí, Ternorita, escuchando la Grupera 89.3, la mejor estación de Puebla.
0: Ay, gracias.
1: Rayo Runner, Retro Rayitos desde el Parador Potosino. Hay un tema de Dinora y la Juventud, una reina grupera de los 90s. El tema ¿Quién eres tú? O la de el tema también igual más enamorada, cualquiera de los dos temas de Dinora. Saludos aquí en sintonía de la mejor estación de Puebla, como he comentado. Saludos.
0: Ay,
1: y a todos los lunes de...
0: Te mando un abrazo. Y las 7 de la noche, con esta canción vamos a cerrar el cambalache. Te acompaño de aquí hasta las 12 con buena música. Por favor, manejen con cuidado.

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2: Muy buenas tardes, damos inicio con nuestros radares. Su servidor Roberto Cetina, le vamos a informar a usted al respecto de las actividades que encabeza el gobernador de nuestro estado, Alejandro Armenta, en apoyos al agro. El titular del Ejecutivo, Alejandro Armenta Mier, encabezó en Pantepec la entrega de apoyos para el campo, obra comunitaria e infraestructura educativa, con una inversión superior a los 11 millones de pesos para fortalecer la producción agrícola y beneficiar a familias de la microrregión. Escuchemos lo comentado por el gobernador de nuestro estado.
3: ¿Cuál es la idea de los tractores? Fíjense. Cuando llegamos en el 24 en diciembre, el 2024, no tenía el gobierno del estado un solo tractor para apoyar a los campesinos. No teníamos drones, no teníamos equipos especiales. Entre 2025 y 2026, ahora tenemos 1,800 tractores, drones, sembradoras, cosechadoras, alzadoras de caña.
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2: En un reporte especial del clima, varios eventos en algunos puntos de la entidad poblana. El primero de ellos, se registra acumulación importante de agua en el tramo de la central de Abasto con dirección a Puebla. Se recomienda disminuir la velocidad, mantener distancia y conducir con precaución para evitar accidentes. Al tiempo, se registra una inundación en Camino Real a Cholula, a la altura de la Farmacia Medina y Calzada Zabaleta. Se recomienda evitar la zona y tomar rutas alternas. Coladeras de diversas calles en Bosques de San Sebastián brotan agua debido a las fuertes lluvias registradas la tarde de este sábado. Se recomienda extremar precauciones en la zona. Fuertes lluvias se registran en la zona de CCU. Se recomienda tomar precauciones ante posibles encharcamientos. La fuerte lluvia registrada esta tarde afectó la zona del Tianguis de Atlixco, donde algunos comerciantes reportaron daños en sus mercancías debido a las condiciones climáticas. En San Martín Texmelucan también se presentan fuertes lluvias, inundaciones y encharcamientos en algunos puntos del centro de la ciudad, así como de las juntas auxiliares, entre ellas el Chamizal. Extreme, por favor, precauciones. Al respecto de las condiciones climáticas de esta tarde, el alcalde Pepe Chedraui informa que se revisa el estado de vasos reguladores y cuerpos de agua ante las lluvias en la capital. Pidió a la población mantenerse atenta a información oficial y tomar precauciones. Esto fue lo que dijo el presidente municipal.
4: Hola, queridos amigos, ¿cómo están? Muy buenas tardes. Una vez más aquí comunicándoles, se vienen fuertes lluvias, les pido el favor de tomar precauciones y estén pendientes de los anuncios que vamos a hacer un poquito más tarde. Estén pendientes en nuestras redes sociales, que sepan que estamos pendientes y comunicados todos con Protección Civil, sin duda con bomberos, con todas las policías del estado y de la ciudad para tener a Puebla segura. Y estaremos pendientes para comunicarlos un poquito más tarde. Tomen sus precauciones.
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2: En el reporte del clima, en estos momentos se registra una temperatura de 17 grados centígrados, una lluvia intensa en prácticamente toda la entidad, extreme precauciones. Estaremos muy al pendiente de nuestro siguiente reporte, su servidor Roberto Cetina.
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5: 7 de la noche con 4 minutos. Salud para mi Marquitos Bravo. Oye, qué bueno que ya estás de vuelta. Nuestro reportero número uno. ¿Qué? Un beso para ti, hombre. Maneja con mucho cuidado y mucha precaución. ¡Mua! Saludos para ti y para todos los que vienen contigo. Pásame nombres, hermano.

7 de la noche con 13 minutos. Oigan, ya en serio, quiero mandar un saludo muy especial a, pues obviamente parte del equipo importante de Cinco Radio. La verdad es que hacen un trabajo increíble. Todos los de Cinco Radio hacemos un trabajo increíble. Todos, pero especialmente mi

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12: Dice acá frases que nunca olvidaré de mi mamá, es la de ¿quieres ver cómo si lo haces? ¡Ay, mamachita chula! Esas nos dan miedo a todos. Frases que te dice tu mamá y que nunca, nunca se te van a olvidar. Cuéntamelo a través del 2212-664780. Vámonos con Master Cumbia. Esto se llama Bye. Son las 7:27.

0: 7:30 minutos, vámonos con información de Radar Mundialista, así que no se muevan, sigue participando, frases que siempre te dice tu mamá y que nunca, nunca se te van a olvidar. Repórtate a través de audio.
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2: Fuertes respuestas de Scaloni a las críticas por las supuestas ayudas a la selección argentina. ¿Qué tal? ¿Cómo le va? Le saluda con muchísimo gusto su servidor Max López al micrófono para informarle en este Radar Mundialista que el entrenador argentino Lionel Scaloni consideró que hay gente que no quiere que la albiceleste gane y que es un fenómeno de las redes en la previa del duelo con Suiza.
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2: España se metió el día de ayer en las semifinales del Mundial tras vencer por 2-1 a Bélgica y entre los datos que dejó el pleito sorprende el de Fabián Ruiz, el autor del primer tanto que marcó el camino de los ibéricos. Cada vez que juega, la selección roja no pierde.
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2: Con el enfrentamiento de Francia contra España en semifinales del Mundial, Mbappé y Lamine Yamal se verán las caras por séptima ocasión en una eliminatoria directa, donde el balance es de 5 para Lamine y de 1 para Kylian.
1: Deporte mundialista.
2: El arquero español Unai Simón se convirtió en el guardameta con más tiempo imbatido en un mundial, alcanzando la cifra de 650 minutos sin gol en contra. 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En el Radar Mundialista le informó Max López. ¡Excelente noche!
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0: Ya son las 7:32. Vámonos con música. Ellos son Agua Nueva Tropical a través de La Grupera 89.

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1: Ya son las 7:36. Él es Junior H.

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8: 6 minutos y las 8.

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1: Muy buenas noches, ya estamos con la información, nuestro resumen de los radares en este fin de semana. Su servidor Roberto Cetina, y nos vamos con el reporte puntual de lo que ha ocurrido en los últimos minutos con estas fuertes lluvias que se han registrado en toda la región. Un vehículo particular quedó sobre el camellón entre la lateral y bulevar del Niño Poblano antes de llegar al puente que cruza la vía Tlixcayotl. Se recomienda extremar precauciones. Protección Civil del Estado atendió un choque múltiple en la autopista Pueblo Orizaba a la altura del Parque Industrial Puebla. Un tractocamión impactó a 5 vehículos, no se reportan personas lesionadas. Se registra un fuerte encharcamiento considerable sobre la Osa Mayor y en la zona Cosco. Debido a la lluvia de esta tarde, se recomienda circular con precaución y prever tiempos de traslado. Hay importante acumulación de agua en el tramo de la central de Abastos con dirección a Puebla. Se recomienda disminuir la velocidad, mantener distancia y conducir con precauciones para evitar accidentes. Coladeras de diversas calles en bosques de San Sebastián brotan agua debido a las fuertes lluvias registradas la tarde de este sábado. Se recomienda extremar precauciones. En San Martín Texmelucan y en la zona de Atlixco también fuertes encharcamientos en algunos puntos, por lo que ya elementos de Protección Civil operan los protocolos correspondientes. El alcalde de la capital de nuestro estado, Pepe Chedraui, informó que se revisa el estado de los vasos reguladores y cuerpos de agua ante las lluvias en la ciudad. Pidió a la población mantenerse atenta a información oficial y tomar precauciones. El gobernador Alejandro Armenta Mier encabezó en Pantepec la entrega de apoyos para el campo, obra comunitaria e infraestructura educativa, con una inversión superior a los 11 millones de pesos para fortalecer la producción agrícola y beneficiar a familias de la microrregión. La presidenta municipal de Pantepec, Araceli Gaspar Cruz, reconoció el respaldo que recibió tras las contingencias por las lluvias y destacó la inversión destinada al campo, maquinaria y obras comunitarias para fortalecer a las familias del municipio. La subsecretaría anticorrupción tendrá facultades para poner en cintura a empresas que busquen ejecutar obra pública. Esto se desprende tras una iniciativa enviada por el gobernador Alejandro Armenta al Congreso del Estado. El gobernador Alejandro Armenta Mier reconoció la zona afectada del Parque Metropolitano en San Andrés Cholula e instruyó iniciar trabajos de rehabilitación tras el deslave de un tramo de la ciclopista provocado por las lluvias. Se aplicará obra comunitaria y maquinaria. Habitantes de Acuitlapilco, Tlaxcala, solicitaron agilizar los permisos para la apertura de un nuevo panteón debido a la falta de espacios para inhumaciones. Señalaron que la Secretaría del Medio Ambiente rechazó un documento de impacto ambiental por considerarlo falso. Debido a las condiciones climatológicas, se posponen las labores de búsqueda y la extracción de los cuerpos para el día de mañana. Rescatistas continuarán con el operativo cuando las condiciones permitan realizar las maniobras de manera segura allá en Cuetzalan. México arrancó con buenos resultados en el campeonato NACAC U18 y U23 2026 que se realizan a Apizaco, Tlaxcala. Kenia Cuautle Pérez ganó oro en 3000 metros y Fátima Mena obtuvo plata en 5000. Participan 26 países este fin de semana allá en la entidad tlaxcalteca. En este momento se registra una temperatura de 16 grados centígrados en la capital de nuestro estado. Continúan las lluvias, protéjase. Esto es importante. Siga las previsiones de Protección Civil. Su servidor Roberto Cetina, recuerde, lo esperamos el próximo lunes, pero usted nos puede seguir en todas nuestras redes sociales. Excelente, excelente noche.
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24: 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Nuestro enviado especial a Cuetzalan, Marcos Bravo, ha confirmado en voz del coordinador estatal de Protección Civil, Bernabé López Santos, que han encontrado dos cuerpos más de las personas atrapadas en la gruta de Chichicalzapan. Falta una más. Y continuarán las búsquedas de la tercera persona que aún falta por encontrar en estas grutas de Chichicalzapan en el municipio de Cuetzalan.
25: En este tercer día de búsqueda al interior de las grutas de Chichicalzapan en el municipio de Cuetzalan, las brigadas encuentran realizando esta búsqueda lograron identificar a dos cuerpos. Obviamente estos cuerpos se encuentran aproximadamente desde la entrada de las grutas hasta el lugar, en una caída de una cascada, en una fosa más o menos grande.
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3: En vísperas de las semifinales. ¿Qué tal? ¿Cómo le va? Le saluda con muchísimo gusto su servidor Max López al micrófono para informarle en este Radar Mundialista que la justa está empezando a llegar a su fin y tanto el día de mañana como el día lunes no habrá duelos. Será hasta el día martes cuando empiecen las semifinales. Final. Pese a la eliminación a manos de la selección francesa, el equipo de Marruecos llegó entre gritos de aliento y aplausos al país africano en medio de un gran ambiente.
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3: Con la final del mundial a una semana, es buen momento para rememorar que la final de 1950 ha sido la que mayor asistencia logró, con 173.850 espectadores en el viejo estadio Maracaná.
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3: De acuerdo con rumores desde España, el Barcelona estaría interesado en fichar al central francés William Saliba, quien ahora milita con el Arsenal en la Premier League. 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En el Radar Mundialista le informó Max López. Excelente noche.
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4: 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Falta una más. Y continuarán las búsquedas de la tercera persona que aún falta por encontrar en estas grutas de Chichicalzapan en el municipio de Cuetzalan.
5: En este tercer día de búsqueda al interior de las grutas de Chichicalzapan en el municipio de Cuetzalan, las brigadas se encuentran realizando esta búsqueda, lograron identificar a dos cuerpos. Obviamente estos cuerpos se encuentran aproximadamente desde la entrada de las grutas hasta el lugar, en una caída de una cascada, en una poza más o menos grande.
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0: 15 minutos y las 9 de la noche. Oye, ¿tienes algún reporte vial? Es que fíjate que están diciendo que hay bastante movimiento, pero no me dijeron exactamente. No me dijeron exactamente que, a qué altura o qué, pero solo me dijeron que está por la autopista México-Puebla.
1: Ternurita, un saludo para Mago que nos escucha en el mercado 5 de mayo y que se moche con el pastel.
0: Ah, sí, está de cumpleaños también. ¡Felicidades a nuestros cumpleaños del día de hoy!
2: Hola, nuera, buenas tardes, mi ternurita.
0: ¿Qué pasó, suegro?
2: Mi madre nos decía mis amores. Y siempre fue así.
0: Ah, mi chamole. No me digan mi chamole.
3: Buenas noches, Berry Martínez, claro que sí. Estamos con Berry Martínez.
0: Buenas.
3: La ternurita. Oye, Berry, pues yo creo que frases que me decía, que pues sí, que estoy, creo que hasta la fecha me decía mamá. Una, pues antes de tener hijos, me decía, pero algún día tendrás hijos. Y entonces te vas a acordar de todo lo que te estoy diciendo.
0: La clásica. Eso sí, sin duda. Y por acá, hola, porfa, mandamos un saludo para todos los que estamos laborando en el Esquite Dorado y celebrando nuestro primer aniversario. ¡Órale, qué padre! ¡Felicidades! Te mandamos un abrazo y un beso enorme para todos los que andan saboreando. Sí, pero sí, saboreando un elotito rico. ¡Qué sabroso! ¡Qué sabroso! ¡Qué rico! Ahorita se antoja un chilatole. Siempre he dicho que en días de lluvia, un chilatole, mira, para que amarre. ¿Sí o no? Oigan, que viene Julián Álvarez, 3 de octubre. Llega a mí, por favor. A cantar este rolón.
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4: 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Falta una más. Y continuarán las búsquedas de la tercera persona que aún falta por encontrar en estas grutas de Chichicalzapan en el municipio de Cuetzalan.
5: En este tercer día de búsqueda al interior de las grutas de Chichicalzapan en el municipio de Cuetzalan, las brigadas se encuentran realizando esta búsqueda, lograron identificar a dos cuerpos. Obviamente estos cuerpos se encuentran aproximadamente desde la entrada de las grutas hasta el lugar, en una caída de una cascada, en una fosa más o menos grande.
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1: 9-7.

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5: 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Y continuarán las búsquedas de la tercera persona que aún falta por encontrar en estas grutas de Chichicalzapan en el municipio de Cuetzalan.
6: En este tercer día de búsqueda al interior de las grutas de Chichicalzapan en el municipio de Cuetzalan, las brigadas se encuentran realizando esta búsqueda, lograron identificar a dos cuerpos. 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
1: En Red Ciudadana somos noticias en vivo todo el día. Nuestro enviado especial a Cuetzalan, Marcos Bravo, ha confirmado en voz del coordinador estatal de Protección Civil, Bernabé López Santos, que han encontrado dos cuerpos más de las personas atrapadas en la gruta de Chichicalzapan. Falta una más y continuarán las búsquedas de la tercera persona que aún falta por encontrar en estas grutas de Chichicalzapan en el municipio de Cuetzalan.
2: En este tercer día de búsqueda al interior de las grutas de Chichicalzapan en el municipio de Cuetzalan, las brigadas encuentran realizando esta búsqueda, lograron identificar a dos cuerpos. Obviamente estos cuerpos se encuentran aproximadamente desde la entrada de las grutas a este lugar, en una caída de una cascada, en una poza más o menos grande.
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1: 10:03. Iniciamos El Cambalache. Ya repórtate a través de Audio PM tu canción favorita.

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0: 10 de la noche con 10 minutos. Este es el Cambalache. ¿Qué rola quieres escuchar? Mándame tu audio. 2212-664780. Ya mira, aquí con gusto te ponemos tu rolilla. Dice, por favor, ponme la de mi primer día sin ti de Muñoz, ¿ok? Va, vamos a ponerla con todo gusto. ¿Qué andan haciendo? ¿Andan laborando? ¿Qué rollo? Repórtese ya a través de audio y pídeme tu canción favorita. Son las 10:11. Así estamos arrancando este Cambalache. Yo soy Berbie Martínez, te acompaño de aquí hasta las 12. 10:11.
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1: Mándame una canción, por favor, para Olivia, que tuvo un día muy pesado. Simplemente gracias, por favor. Porfis, porfis, haz del día, porfis.
2: Pero con todo gusto, te mandamos un fuerte abrazo, hermana. Ya sé, a veces tenemos días malos, días difíciles, pero nada como una buena canción que nos alivian un ratito, ¿sí o no?

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8: 10:20, recuerda que a través de audio te puedes reportar y pedirme tu canción favorita. ¿Quién anda por acá? Hola.
9: Hola, buenas noches. ¿Me puedes poner la canción de Lupillo Rivera, Despreciado?
8: Despreciado.
9: Saludos para los de Mercado Libre de parte del Pericles, que apenas andamos terminando la ruta del día de hoy.
8: Ya, vayas a dormir, hombre.

0: 10:23, sigue reportándote porque eso es el cambalache. Vamos a ver quién nos anda, bueno, quién nos anda escribiendo por acá. Dice, buenas noches, qué milagro el tuyo, hombre, qué milagro. Dice, monita, soy yo, Robert. Dice, a ver si nos puede poner la canción de Desvelado. Ahorita vamos programando poco a poco. ¿Quién anda por acá? Hola.
1: Buenísimas noches, Barbie. A ver si me puedes poner la canción de El Mundo a Tus Pies, por favor, de Grupo Firme. Muchísimas gracias, excelente noche y seguimos escuchándote.
0: Enamorados, ¿dónde están? ¿Dónde están los enamorados? Saludos desde San Juan, Chechapa, dicen acá. Cuenta la canción de Un Puño de Tierra. Un puño de tierra. ¡Ay! ¡Andan bravos! Ya son las 10:24, maneja con mucha precaución. Oigan, ¿ya está abierta la autopista México-Puebla?

0: Hola, Ternuris, ¿podrías ponerme la canción del privilegio? Me enamoré de usted, Ternurita.
1: Pero con todo gusto, hermosura, ya son las 10:41.

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0: ¿Cómo que 4 minutos y ya a las 11 de la noche? Ya tan rápido no puede ser. Oiga, se nos va el tiempo, mira, de volada. Vamos a ver quién anda por acá. Hola.
1: Hola, hola, ternurita, muy buenas noches.
0: ¿Qué pasó, my friend?
1: Me parece un placer con la rolita de Sentimientos del Límite, por favor.

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1: Señores, vámonos con más. Vamos a iniciar la segunda hora de este Cambalache, así que sigue reportándote. Nuestro número de cabina es 2212-664780 o 2221-2345-99.
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0: Terrorista, buenas noches. ¿No podrías conversar con una canción, por favor? Con la de Pancho Barraza, música romántica, por favor. Gracias, Terdurita. Excelente turno, excelente noche.
1: Gracias a ti, que tengas también excelente jornada laboral. Música romántica, Pancho Barraza. Va, te la tengo con Pancho Barraza y Grupo Firme.

0: 11:07, porque con música romántica. A ver, ¿qué nos anda mandando por acá? A ver. Mira. Primos es. Está tardando. Nos están ahí pasando el reporte del tráiler. Que hubo el accidente ahí por la zona de San Felipe, Hueyotlipan. Entonces, eso es saliendo de la autopista México-Puebla, dirección hacia la Capu. Manejen con mucho cuidado.
1: Buenas noches, guapa, que tengas una linda noche. Una de pequeños musical, por favor.
0: Uy, ¿cuál?
1: Recuerdos, gracias.
0: Te mando un abrazo. Esa está buena, la de pequeño musical. Hijo mano, mira, no sé qué pasa a las 11 de la noche, pero en automático se empiezan a poner rolotas, ¿eh? Sí, como que a las 11 de la noche.

0: noches. ¿Me puede poner la de Te presento a mi amante? Desde Atlixco, los estamos escuchando.
1: ¡Epa! Saludos hasta Atlixco. Un abrazo y un beso. ¡Mua! Grande, son las 11:12.

0: Son las 11:15. Vámonos con más. ¿Quién nos saluda por acá? Buenas noches.
1: Puente de la Canalla. Hola, hola. Puente de la Canalla. De los Vázquez. De los Vázquez.
0: Pero ese ya lo pusimos hace rato, hermano. Otra. A ver, dice. Buenas noches. Ponme una canción. Saludos para mi esposo, dice acá. Ponte la canción, la de El Gran Varón. Simón, tu hijo. A ver, vamos a buscar la del Gran Varón. Digo, para que de pronto se antoje echar una bailadita. Acá una rolilla, dos triquis. A ver, déjame ver si tenemos esa canción. ¿Qué? ¿Cómo? ¿Cómo que no la tenemos? No, sí la debemos de tener, hermano. Mira, son las 11:16, antoja una bailada, ¿sí o no? Aunque sean los ojos, hermano, pero póngase a bailar.

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9: En Red Ciudadana somos noticias en vivo todo el día. Nuestro enviado especial a Cuetzalan, Marcos Bravo, ha confirmado en voz del coordinador estatal de Protección Civil, Bernabé López Santos, que han encontrado dos cuerpos más de las personas atrapadas en la gruta de Chichicalzapan. Falta una más. Y continuarán las búsquedas de la tercera persona que aún falta por encontrar en estas grutas de Chichicalzapan en el municipio de Cuetzalan.
10: En este tercer día de búsqueda al interior de las grutas de Chichicalzapan en el municipio de Cuetzalan, las brigadas se encuentran realizando esta búsqueda, lograron identificar a dos cuerpos. Obviamente estos cuerpos se encuentran aproximadamente desde la entrada de las grutas hasta el lugar, en una caída de una cascada, en una poza más o menos grande.
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12: 11:27.

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1: Saludos a todos, son las 11 con 30 minutos. Por acá nos están diciendo, dice, hola ternurita. Se va bien rápido el turno. ¿Me puedes poner la canción de Adolescentes, la que más te guste? Gracias. Ok. Va, me parece. Ya pusimos por ahí algo de Adolescentes. Pero ¿qué? ¿Qué más da otra, verdad? A ver, ¿cuál? Es una clásica, ¿no? Siento yo que esta nunca puede faltar en tu playlist de Adolescentes. Siento.

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1: ¿Qué pasó, mi aguaseca? ¿Cómo estás, aguaseca?
2: ¿Qué rollo,
1: mi aguaseca? ¿Puedes poner una rolita que se llama La cumbia del tacatá? Creo que la cantan los Rugar, creo. No me hagas tanto caso, muñecota. Es que la neta ya ando acá movido y pues quiero bailar, ¿no? Que sea yo solito, me abrazo. Cuídate mucho, muñecota preciosa. Eres de esas muñecas de pastel bien, bien hermosas.
2: ¡Cálmate!
1: Cuídate mucho, amiga.
2: Gracias, tú también. ¡Ánimo!
3: Y ya llegamos.
2: Esta está buena. También ya me prendí. No sé, precioso. Ahorita puro tacatá. Ahorita te atendemos, espérate. Espérese, patrón. Ahorita puro tacatá. Son las 11:36.

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1: ¿Qué? ¿Cómo que 20 minutos y las 12?
2: Pues ya, ternurita, para cerrar la noche, ¿qué te parece si yo te contara?
1: ¡Hala!
2: ¿Cómo ves?
1: ¿Qué traes? ¿Qué traes?
2: Vámonos a descansar.
1: ¿Cómo que ya te vas a descansar? Bien merecido, hermano. Bien merecido, aplauso por este hombre trabajador. Mira.
3: Si yo te contara.
1: ¡Ay!

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1: Ay, Dios mío, bueno, pues donde quiere que anden, con mucho cuidado, hola, por favor.
2: Espera, ¿me podrás complacer con una cancioncita, por favor? Se llama Como un tatú de Maquili, y un saludote a la banda panadera del Balcón de los Huerta, por favor.
1: Como un, a ver, espérate, como un cuál.
2: Hola, amigo, espera, por favor. Se llama Como un tatú de Maquili, y un saludote a la banda panadera del Balcón de los Huerta, por favor.
1: A ver, dice como un tatú. Ay, no entendí. ¿De quién? Encontré una, pero no, no, creo que no es la que quieres, hermano. Si puedes, escríbemela. Corre, corre, corre. Porque ya nos tenemos que ir casi.

0: ayúdenme a descifrar este audio, por favor.
1: Se llama como un tatú de Maquilis. Y un saludote a la banda de panadera del balcón de los Huerta, por favor.
0: Saludos hasta allá, que tengan bonita noche. A ver si nos ayudan a

0: Oh my God, que no tengo esa canción. No tengo esa canción, hermano. No la encuentro, no lo sé. Tengo una que se llama Dile. ¿Qué es esta?
1: Ya sabes quién manda.
0: Pero no sé. Deja la canción que tienes de fondo, dicen acá. Oigan, ya me tengo que ir. Perdónenme por no tener la canción que me están pidiendo. Voy a cerrar y voy a cerrar con... Pues algo de la cena norteña, ¿no? ¿Les gusta o no?

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2: ¿Estás pensando en una nueva pantalla para ver el Mundial? Antes de gastar tu dinero, escucha esta información.
3: Te diremos los resultados del análisis de 49 modelos de pantallas LED y cómo andan de precio.
2: ¿Cuáles ofrecen mejor calidad de imagen? ¿Qué tan importante es el audio? ¿Todas traen garantía? Aquí tenemos las respuestas y los mejores tips para hacer una buena compra.
3: Además, que no te metan gol. Si vas a viajar a una sede del Mundial, ojo, porque junto con la emoción, también aumentan los fraudes.
2: Quédate en Revista del Consumidor Radio y entérate.
3: Juega seguro dentro y fuera de la cancha. Comenzamos. Revista del Consumidor.
2: Si estás pensando ver el Mundial en una nueva pantalla, Profeco te da la información que te ayudará a elegir el modelo más conveniente para tu hogar y economía.
3: Porque la mejor jugada es tu pantalla.
2: El Laboratorio Nacional de Protección al Consumidor analizó 49 pantallas LED de entre 40 y 65 pulgadas.
3: Todos los modelos analizados son Smart TV y permiten conectarse por Wi-Fi a servicios y plataformas de contenidos audiovisuales en línea.
2: Lo que debes saber.
3: Las pantallas LED no necesitan fluorescencia para iluminarse y gracias a ello tienen algunas ventajas. Consumen menos energía, dan más brillo, colores precisos y reproducen videos de formatos avanzados.
2: Actualmente existen tecnologías como OLED, QLED y Mini LED que buscan mejorar el contraste, el color y profundidad de imagen.
3: Ya es común encontrar resolución 4K UHD e incluso 8K para contenidos con muchísimo detalle.
2: Esto las convierte en la opción ideal para deportes, películas, videojuegos o
3: para gritarle al árbitro en ultra alta definición.
2: Aunque la tecnología en pantallas ha cambiado mucho, su objetivo siempre ha sido el mismo:
3: que disfrutes tus contenidos favoritos con la mejor calidad posible.
2: Por eso, el personal del laboratorio realizó una serie de pruebas.
3: ¿Cómo se verificó la calidad de las pantallas?
2: Para revisar la calidad de la imagen se tomaron en cuenta el color, el contraste, la uniformidad de la imagen en toda la pantalla y el nivel del color negro.
3: Entre más se logre un negro profundo, es mejor calidad de imagen.
2: Por el contrario, los modelos que solo alcanzan un gris oscuro perdieron puntos en su calificación.
3: Para evaluar la calidad de audio, el laboratorio implementó una metodología propia que le permitió identificar la fidelidad y la distorsión del sonido.
2: Aunque la mayoría de las pantallas integra bocinas sencillas por su diseño delgado, algunas cuentan con conexiones o salidas de audio digital ideales para conectar barras de sonido o teatros en casa.
3: También se evaluó la información comercial porque esta es indispensable en todos los productos que adquirimos.
2: Se revisó que las pantallas presenten en español, entre otros requisitos, marca, modelo, país de origen y voltaje.
3: No puede faltar un instructivo con notas precautorias.
2: Y la garantía debe señalar sus alcances y restricciones.
3: Aquí hubo hallazgos importantes.
2: Casi la mitad de los modelos analizados no cumplieron con todos los elementos para hacer válida la garantía.
3: En 7 pantallas se piden más requisitos de los establecidos para hacerla efectiva.
2: Además, los instructivos de 5 modelos no presentan todos los requisitos de información.
3: En cuanto a los atributos relevantes que presentan las pantallas, se analizaron de forma visual y documental.
2: Se reporta

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1: Aplicación menor llega a más de 20 mil pesos.
2: El modelo de 65 pulgadas que logró la excelencia tiene un precio de casi 25 mil pesos.
1: Antes de comprar una pantalla, toma esto en cuenta.
2: Sé honesto, ¿realmente necesitas pagar por atributos adicionales? Porque sí, muchas veces terminamos pagando funciones que nunca usamos.
1: Verifica qué conexiones incluye.
2: Y revisa las apps integradas y servicios de streaming disponibles.
1: Recuerda que algunas plataformas requieren suscripción para funcionar.
2: Tips.
1: Cada característica adicional incrementa el precio de una pantalla. Analiza si usarás todas sus funciones.
2: Solicita que te sellen la garantía. Es indispensable para cualquier reclamo.
1: Fotocopia el recibo de compra. El papel térmico se degrada, se borra y por eso debes contar con una fotocopia o respaldo digital.
2: Analiza si conviene la garantía extendida. Algunas tiendas ofrecen ampliarla.
1: Implica un gasto adicional que, ante una avería, puede incluir la reparación o la sustitución de la pantalla.
2: Para conocer más detalles del estudio de calidad de pantallas LED, así como recomendaciones para instalarla y cuidarla, consulta la revista del consumidor en su versión impresa o digital.
3: Revista del consumidor.
1: Ahora vamos a información interesante y muy útil para evitar caer en fraudes, pues estos son cada vez más sofisticados.
2: Que no te metan gol.
1: Boletos falsos, paquetes turísticos fantasma, reservaciones inexistentes. Cada mundial trae consigo personas que buscan aprovecharse de las y los consumidores.
2: Para evitar caer en engaños, desconfía de las siguientes situaciones.
1: Desconfía de ofertas demasiado buenas para ser verdad. Si un paquete tiene precios exageradamente bajos o te presionan para comprar antes de que se acabe, cuidado.
2: Parques turísticos fantasma que prometen servicios todo incluido, pero que no están confirmados, son parciales o inexistentes.
1: Servicios falsos prometen vuelos, hospedaje y entradas, pero al final nada se realiza, no se emiten comprobantes.
2: Y cuidado también con los sitios falsos de internet, mensajes o anuncios que imitan páginas oficiales para robar tus datos personales o bancarios.
1: Otra señal de alerta, personas que se presentan como asesores sin trabajar realmente para una agencia formal.
2: O agencias que solo existen en redes sociales y nunca proporcionan domicilio físico o teléfono fijo, o sea, no existen realmente. Por eso se les dice fantasma.
1: ¿Y cómo puedes protegerte?
2: Primero, verifica la reputación de la agencia, lee reseñas, investiga opiniones y confirma que esté registrada en el Registro Nacional de Turismo.
1: Cuando vayas a pagar, cerciórate de que utilicen métodos de pago seguros, nada de transferencias a cuentas personales y monitorea constantemente tus movimientos bancarios.
2: Antes de viajar, confirma directamente con hoteles o aerolíneas que tus reservaciones realmente existan.
1: Y muy importante, lee siempre los términos y condiciones. Las agencias formales explican claramente políticas de cancelación, cambios y devoluciones.
2: Además, guarda todo, correos electrónicos, comprobantes de pago, capturas de pantalla y mensajes. Esta información puede servir como evidencia en caso de fraude.
1: Y si tienes un problema o detectas alguna irregularidad,
2: acude a la Procuraduría Federal del Consumidor, Profeco.
1: Puedes comunicarte al 55 55 68 8722 o al 800 46 88 722.
2: También puedes escribir a asesoria@profeco.gov.mx
1: o denunciar directamente al correo especial del mundial, denunciasmundial@profeco.gov.mx.
2: En este mundial,
1: no dejes que te metan gol. Profeco protege tus derechos como persona consumidora.
2: Revista del consumidor. Si un proveedor no cumple con lo ofrecido en el contrato, acércate a la Profeco.
1: Aquí puedes recibir orientación, asesoría y también presentar tu queja.
2: Y si sospechas que un anuncio puede ser publicidad engañosa, escríbenos a denunciapublicitaria@profeco.gov.mx.
1: Te invitamos a conocer todos los detalles sobre la edición especial Mundial Social de la Revista del Consumidor en su versión impresa o digital.

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0: Ya a las 12 de la medianoche con 24 minutos en estos momentos. Exactamente. Yo soy Marco el Venado y te saludo con todo el gusto y el placer del mundo en esta noche, en esta madrugada, en este fin de semana, en este ya domingo. Domingo 12 de julio de este 2026, arrancando un nuevo día. Arrancando desvelados en esta noche, en esta madrugada. Una madrugada fresca, después de una tarde de sábado lluviosa. Aquí andamos bien despiertos como debe de ser contigo, con todo el gusto y el placer del mundo, hasta las 6 de la mañana, hasta que nos amanezca en este rico domingo, domingo de desvelados, domingo en la mera mera, la grupera 89.3, domingo de descanso para algunos, domingo familiar, domingo del recuerdo, domingo de las olvidadas, por supuesto, aquí en Desvelados, aquí en la mera mera, en la grupera 89.3. Así que espero que tengas una noche madrugada fenomenal. Si vas a descansar, que tengas un excelente descanso, bastante placentero y reparador. A quienes se desvelan con nosotros allá en la comodidad de su hogar, de su casa, bueno, pues a disfrutar de la buena programación, de la buena música que tenemos lista y preparada para el día de hoy, obviamente. Con toda la banda de desvelados, a ponerse cómodos y por supuesto disfrutar de buenas rolas y la banda del tercer turno, obviamente, toda la banda de desvelados que anda laborando en este domingo también, en donde quiera que tú te encuentres en estos momentos, que tengas una excelente jornada, que se pase rápido y por supuesto ya lo sabes, a reportarse a través del WhatsApp, a través de la línea telefónica también. Aquí nos acompañamos hasta las 6 de la mañana con buena música, ya sabes, 22-12-66-47-80, 22-21-23-45-9 9 en los WhatsApp para que vayas mandando tu mensaje pidiendo tu rola. Hoy domingo de olvidadas, ya sabes, las olvidadas, me dices el nombre de la agrupación nada más y yo te mando una rola de ellos. Esas son las olvidadas, el nombre de la agrupación, yo te mando la rola, así de fácil y sencillo. Y por supuesto, teléfono en cabina también, 222-273-3300, 222-273-3300, es el teléfono en cabina para que te vayas reportando también en esta noche, en esta madrugada. Así que bueno, pues vamos a darle porque se van de volada prácticamente estas 5 horas que tenemos, 5 horas prácticamente que tenemos, quisiera decir que tenemos 6, pero no, casi son como 5 nomás. Entonces, pues vamos a darle a los mensajes con muchísimo gusto en esta excelente madrugada aquí en la mera mera, en la grupera 89.3, a quienes van manejando también, buen camino, manejar con mucha precaución, que es combina tu destino. Por acá de este lado, vámonos con los mensajes. ¿Quién se anda reportando? Dice, saludo para todos los panaderos de la Gran Bodega, porfa. La canción de Cuisillos, la de No se lo digas a ella, buena rola, la mandamos en un momento más. Ahorita la ponemos. Por acá de este lado, WhatsApp Audios, ¿quién se anda reportando?
1: Marco el Venado. Marco,
0: ¿qué pasó?
1: Ponte la canción de la canalla. Ponte la canción de la canalla.
0: ¡Órale!
1: De los Vázquez. De los Vázquez. Que estoy escuchando aquí de Santa Clara, Cuyoacá.
0: ¡Miento!
1: Soy el Gus.
0: ¡Ese Tabo. Gus! ¡Ese Tabo! ¡Órale! Ya está, mi Tabo. Ahorita ponemos la canalla con muchísimo gusto. En un momento más, a toda la banda allá de Santa Clara, Coyuca, en excelente madrugada. Dice, ¿qué tranza, Venado? Buenas noches. La rola de Soledad. A ver, déjame ver esa cuál es. A ver si entra, en nuestro catálogo. A ver, espérame, ahí sí me estás agarrando en curva. Me estás agarrando en curva con esa rola. Que se me hace que te la voy a quedar a deber, Se me hace. Bueno, déjame checarla. Déjame checarla primero. Si no, vas a tener que. Ahora sí que te la voy a tener que catafixiar por otra, ¿va? Pero déjame primero checarla para ver si entra dentro de nuestra programación. Si es que sí, bueno, pues la mandamos con muchísimo gusto. Si no, ahorita, bueno, pues te digo que. Que me la cambies por otra rola, ¿va? Por acá de ese lado dice, Venado, buenas noches, porfa, una rola. La de feliz aniversario, saludos para toda la familia panadera y a los que nos escuchan desde las Semitas Alonso. Saludos, órale, perfecto, muy bien, ahorita lo mandamos en un momento más. Con muchísimo gusto, feliz aniversario, claro que sí. Por acá de ese lado también, ¿quién se anda reportando? Tenemos llamada, la grupera, buenas noches, hola, ¿quién habla?
2: Hola, Venado.
0: Bueno.
2: Hola, buenas noches.
0: ¿Quién habla?
2: Soy el Gustavo.
0: ¿Qué pasó, Gustavo?
2: Aquí te estoy escuchando aquí de Santa Clara, Coyuca.
0: Eso es todo. Muy bien, Gustavo. ¿Qué pasó? Tú dirás, ¿qué onda?
2: De los Vázquez, de la canalla, mi Marco Venado.
0: Órale, claro que sí. Ahorita lo ponemos. Aquí nos mandamos saludos.
2: Saludos a mi hermana, te estoy escuchando.
0: A tu hermana, ¿quién más?
2: Manda más, para, saludos para mí.
0: Órale, ya estás, mi Gustavo. Pues ahorita la mandamos con muchísimo gusto, ¿sale?
2: Sale,
0: sale. Cuente mucho.
2: Igualmente.
0: Ya estás, mi buen Gustavo, excelente madrugada, muchas gracias por reportarte. Ahorita ponemos la canalla, buena rola del Super Show de los Vázquez. Sabrositas esas rolas para hoy domingo. Se presta el domingo para esas rolas domingueras, precisamente. Ahorita la ponemos y precisamente vamos a arrancar ahorita con una de ese estilo, así guapachosita, ¿no? Para este domingo, para que vayas despertando, para que te vayas motivando, para que se te haga ligera esta noche. Por acá de este lado, rápidamente dice: buenos días, Venado, porfa la canción de Ya me voy para siempre, de Vicente Fernández, una olvidada del Chalino. Órale, va que va, ahorita ponemos una olvidada del Chalino, con muchísimo gusto, claro que sí. Por acá de este lado, vamos con otra llamada, y nos vamos a la música, y ahorita regresamos con mensajes, así que ya lo sabes, repórtate, manda tu mensaje, manda tu WhatsApp, en esta madrugada. La Grupera, buenas noches, hola, ¿quién habla?
3: Hola, Venadito.
0: ¿Qué pasó, Betillo? ¿Cómo andamos el día de hoy?
3: Escuchándote como siempre, Venadito, ya sabes.
0: Eso es todo, muy bien, mi buen Betillo. Pues tú dirás, en este domingo, ¿qué onda?
3: Una rola y una olvidada, Venadito.
0: A ver.
3: La rola va a ser la de Era casada de Trini y la leyenda de Tuxantla.
0: Era casada, ya que te quedaste con las ganas ayer, ¿verdad?
3: Pues es que me acordé de esa rola y dije, a ver si se la pido el sábado. Hoy que toca las olvidadas y eso.
0: Ajá. No, pero digo, ayer te quedaste con las ganas de que ganara ahí la tierra caliente y nomás nada, ¿verdad?
3: No, creo que una vez sí ganó, una vez sí, me acuerdo que sí ganó.
0: Ya, pero yo creo que fue de las primeritas, yo creo más o menos, pero pues ayer, mira, ayer nomás nada de nada ayer.
3: Sí, yo me acuerdo que creo que venció, ¿sabes? Creo que venció a los, creo que sabes que ganó, venció a los Teles y venció, ¿no?
0: Algo
3: no
0: así.
3: No me acuerdo,
0: algo
3: no
0: así.
3: Me acuerdo bien, creo que al Alejandro Fernández, no sé quién lo había propuesto, o a los Temeduermes, creo que los habían puesto.
0: Sí, ya tiene rato, pero bueno, ahorita lo mandamos, como no, con muchísimo gusto, la rola. ¿Y cuál olvidada de quién?
3: Del Tigrillo Palma.
0: Del Tigrillo Palma, órale, vientos. Aquí le mandamos saludos.
3: Saludos a Oscarín, Don Luigi, el buen Alejandro, Dulce, Chío, Juanillo, para Pecas, los compañeros vigilantes, y para ti, Venadito.
0: Órale, vientos, ya están, mi buen Betillo, pues con muchísimo gusto, claro que sí, la mandamos en un momento más, ¿va?
3: Excelente turno, Venadito, gracias.
0: A ti por reportarte, muchas gracias, mi buen Betillo, excelente domingo. Las 12 ya con 32 minutos, vámonos a música, y ahorita regresamos con muchos más mensajes en esta excelente madrugada, aquí en Desvelados, aquí en La Mera Mera, en la Grupera 89.3, bienvenidos. Yo soy el Venado y te voy a estar acompañando, obviamente, con todo el gusto y el placer, hasta las 6 de la mañana, y vámonos a ponerle saborcito este domingo, ambiente, que de eso se trata, de acompañarte en esta madrugada, y aquí nos amanecemos.
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0: Exactamente.
4: Amaneciendo.
0: ¿Con quién?
4: Con los
0: y Desvelados.
4: Amaneciendo.

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0: la 1:06, 1:06, avanzamos con más música, por supuesto, más mensajes en esta excelente madrugada, ya lo sabes, repórtate a través de WhatsApp 2212-6647-80-2221-2345-99. Los WhatsApp y el teléfono en cabina también para que te reportes, para que pidas tu rola en esta madrugada. Por acá, ¿quién me estaba pidiendo la canción por ahí de Soledad? De Doble One, si nos estás escuchando, te la cambio. Ahora sí que te la debo esa rola, porque pues no va en la programación, entonces te la cambio. Algo más grupero, algo más del regional mexicano, sin problema, con muchísimo gusto te la cambio, ¿va? Pero ahí sí te va a quedar mal con esa rola de Soledad. Por acá de este lado dice, ¿qué onda, venado? Buenas noches. Acá reportándose el Javis, saludotes para el Chino, para la banda de los Caguamos y para todos los panaderos también. Dice una rola, la salsita de conciencia. Órale, va que va. En un momento más la mandamos con muchísimo gusto. Por acá pasando lista, los amigos, los artesanos de los charritos, allá en Amozoc, les mandamos saludos, muchas gracias por reportarse, como cada madrugada también. Dice Venado, la canción de la Tropa F, en la de Líbrame, órale, claro que sí, con muchísimo gusto, la mandamos en un momento más, ahorita la ponemos. Ahí el tema de la Tropa F, Líbrame, para los amigos de El Taller en Los Charritos, para toda la banda de artesanos allá en Amozoc, muchas gracias por reportarse y por supuesto por estar en sintonía de la mera mera como siempre. También por acá de este lado mandamos saludos hasta Zumpango, allá en el Estado de México. Dice una canción de Ramón Ayala, de Las Casas de Madera. Órale, va que va, ahorita la ponemos en un momento más la mandamos con muchísimo gusto. Ahorita la ponemos para el buen Aarón, hasta allá hasta Zumpango, Estado de México. Por acá de ese lado, WhatsApp, Dios.
1: Hola, Venadito.
0: ¿Cómo andamos, amigo? Juanillo.
1: Espero que estés bien, Venado. Otra vez, otra llamada, a la bendición de Dios. Aquí con la grupa H3.3.
0: Eso. Okay.
1: Pues una rolita, échame uno de Los Ángeles Azules, uno de allí, de los viejitos, ¿ok?
0: Órale, va.
1: Saludos para ti, para Dulce, para Chío, para Liz.
0: Una olvidadita de Los Ángeles.
1: Mari.
0: Ajá.
1: La Perversa. Pierre. Angie, Fabi,
0: sí, ajá.
1: Soledad, Robert, El Betillo, Luigi, Alejandro, Skarim, J. Panther, Alaska, Anton, Richard, Joe, Los Perros del Mar, Goku, Panchillo, el Dani, me está olvidando también el Dani, Don Diablo, el Panchillo, sí, el Richard, y todos los que hizo falta, Benito. Pues aquí estamos otra vez, la venida de Dios, ¿ok?
0: Órale.
1: Que le dé un excelente domingo para cada familia. Que hay bendiciones también. Aquí estamos. Bendición a Dios, compa Juanito.
0: Perfecto, muy bien, ya está mi buen compa Juanito. Ahorita ponemos una olvidadita de Los Ángeles Azules con muchísimo gusto, claro que sí. Por acá de este lado, ¿quién más se reporta?
2: Buenos días, Marcos, el Venado.
0: ¿Qué onda?
2: Por favor, me complaces con la canción de Bronco.
0: Órale, ¿cuál?
2: Todo con ella.
0: Ok.
2: Para saludar a mi esposa Paulina.
0: Ajá.
2: Otro saludo también para ti.
0: Gracias.
2: Y para todos los panaderos, de parte de Juan Francisco, de Ciudad Guzmán, Jalisco. Muchas gracias y que pase una bonita madrugada. Gracias.
0: Igualmente, Marcos. Igualmente, mi buen Juan Francisco, hasta allá, hasta Ciudad Guzmán, Jalisco. Les mandamos saludos. Excelente madrugada. Muchas gracias por reportarse, por acompañarnos. Y con gusto la mandamos en un momento más, ¿va? En un momento más la ponemos. Ya las tenemos ahorita listas y las vamos mandando con muchísimo gusto. Ya son 1:10 en este domingo. Domingo de Olvidadas aquí en la Mera Mera, la Grupo 89.3. Nosotros avanzamos con mucha más música, regreso con más mensajes todavía, porque es la madrugada, bastante, bastante joven, por supuesto, para seguir disfrutando de mucha más música el día de hoy, en este domingo aquí en la Mera Mera. Vámonos por acá de ese lado rápidamente con más música, ya lo sabes, mándame tu mensaje, pídeme tu rola o tu olvidada, ya sabes, las olvidadas, me dices el nombre de la agrupación nada más y yo te mando la rola, así de fácil y sencillo, en las olvidadas, sale el nombre de la agrupación y te mandamos una rola. Vámonos, ya son 1:11, vamos a ponerle tantito duranguense ahí para mover las rodillas en esta mañana.

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1: La 1:35. Aquí está Bronco.

Ahí estuvo Bronco, se llamó Todo con ella. ¡Vámonos! Una olvidada más y ahora a cargo de Los Ángeles Azules. Ahí para el compa Juanillo que nos pedía algo de ellos.

0: estuvieron Los Ángeles Azules desde Iztapalapa para el mundo a través de Desvelados aquí en La Mera Mera. Continuamos con más mensajes, por supuesto, mucha más música en esta madrugada, pero también tenemos información, te voy a platicar ahorita acerca de, pues, del clima. Sí, ahorita te voy a platicar cómo va a estar el clima en un momento más, porque sin duda en estos días ha estado cayendo unos buenos aguaceros, ¿verdad? Ha estado lloviendo sabroso en estos últimos días. Bueno, ahorita vamos a ver cómo va a seguir el clima para los próximos días, que es lo que dice el reporte, en un momento más. Pero por acá de ese lado dice Venado, buena madrugada, porfa, la canción de Sublime Maldición de José Manuel Figueroa y una olvidada de La Migra. Gracias, saludos, excelente madrugada, con muchísimo gusto la mandamos en un momento más. También por aquí a ese lado, WhatsApp Audios, ¿quién más anda reportando? Buenos días, hola.
1: Excelente, Venada, Venadito, aquí reportándonos y escuchando la mejor 89.3.
0: Eso es todo.
1: La canción de grupo La Firma, Un Amor Como el Nuestro. Y saludos para mi esposa Eli.
0: Órale. Órale, déjame ver, ¿cuál era? ¿De quién?
1: Puedes poner la canción de grupo La Firma, Un Amor Como el Nuestro.
0: Un Amor Como el Nuestro, a ver, déjame buscarla. Déjame buscarla primero, a ver, ¿dónde está? Un Amor, a ver, déjame ver, como el nuestro. Ah, caray, déjame ver, porque la tengo con Vagón Chicano, Vaqueros Musical, La Firma, la de La Firma, te mandamos la de La Firma, ¿sale? Espero que, me imagino que sí es esa, la de La Firma, de ser esa de La Firma. ¿Con quién más? Espinoza Paz, ¿quién más la tiene? Pues sí, es la que más coincide con la que me estás pidiendo. Entonces ahorita te la ponemos con muchísimo gusto. Y por acá de ese lado, más WhatsApp de Solam.
2: Venadito, buenas noches.
0: Buenas noches.
2: Oye, amigo, un favor, ¿podrías poner la de Canción del Paciente?
0: Claro.
2: Saludos para toda la banda de plataformas y todas las personas que estamos trabajando por la noche. Excelente noche, que se haga leve el turno.
0: Excelente madrugada, la mandamos con gusto. En un momento más mandamos el paciente de Alfredito Oliva hacia por acá de ese lado. Hola, hola.
3: Buenas noches, mi venadito.
0: Buenas noches.
3: Buenas madrugadas, saludante desde acá, desde Poza Rica, Veracruz.
0: Órale, qué
3: los
0: padre.
3: Los panaderos locos se friega haciendo pancito.
0: Eso.
3: Oye, por ahí un saludo para toda la colegancia panadera.
0: Sí.
3: De San Martín, de San Nicolás. Ajá. De San Nicolás de los Ranchos.
0: Sí.
3: De Huecocingo, de todos los alrededores de Puebla.
0: Órale.
3: Hermoso estado, hermosa ciudad.
0: Oh, por supuesto.
3: Oye,
0: papá.
3: Pasa una rola de los Tucanes de Tijuana, la fiesta de los panes.
0: Órale.
3: Para toda la banda panadera. Los saludo, Álvaro, y los panaderos locos de aquí de Poza Rica, Veracruz. Ánimo, ánimo. La fiesta de los panes con los Tucanes de Tijuana, Venadito, saludos.
0: Órale, ya estás, mi hermano, excelente madrugada, claro que sí, ahorita lo ponemos con muchísimo gusto. Mandamos saludos para los amigos allá en Poza Rica, excelente madrugada, muchas gracias por reportarse, y ahorita va la rola, va, para toda la banda panadera, por supuesto, con muchísimo gusto. Pues vámonos a la información, déjame platicarte, antes de irnos a más música, más mensajes, pues vámonos con la información, déjame platicarte que, bueno, pues si pensabas que las lluvias iban ya a terminar, supuestamente, pues ya estaban terminando, ¿no? Ya había terminado la temporada de lluvias, pero bueno, pues sin duda, el cambio climático se está, pues, manifestando. Es por eso que hemos visto a veces, pues, estos cambios de temperatura drásticos, estas fuertes tormentas a veces que caen, y bueno, pues todo esto tiene un porqué, ¿no? Obviamente, pues el cambio climático, pero vienen más lluvias, porque el fenómeno del Niño mencionan que tendrá sus efectos más devastadores en este 2026. Es lo que dice por acá en el comunicado. Sin duda, este fenómeno de El Niño sigue dando de qué hablar ante los pronósticos de una llegada que sin duda marcará efectos devastadores en las costas mexicanas, lo que pues obviamente pues ha puesto en alerta a diferentes dependencias. Y bueno, de acuerdo a los pronósticos,
4: El Niño, este fenómeno, va a cobrar mayor fuerza durante los próximos meses, lo que sin duda transformará por completo este patrón de lluvias y sin duda la intensidad de los frentes fríos en varias regiones del país. Así que bueno, sin embargo, mencionan dos meses específicos para que este fenómeno pues expulse sus efectos con mayor fuerza en esta temporada. Mencionan que será más fuerte a partir del mes de octubre. Indican estos pronósticos que hay una probabilidad del 81% de que este fenómeno pues alcance una intensidad muy fuerte durante los meses de octubre, noviembre y hasta diciembre. Lo que, imagínate, colocaría este fenómeno como uno de sus episodios más intensos registrados desde 1950. Imagínate nada más. Así que bueno, pues hay que estar preparados, hay que estar prevenidos ante pues estas lluvias que van a seguir presentándose, ¿no? Para que pues no vaya a haber ahí mayores afectaciones y estés preparado, ¿no? Sepas cómo actuar, algo que necesites adecuar por ahí en tu casa, ¿no? Para evitar pues que las afectaciones por las inundaciones sean mayores, ¿no? Obviamente pues hay que también no tirar la basura en la calle, tener pues ahí tratar de tener las calles limpias, ¿no? Obviamente pues esto es parte, ¿no? Es un trabajo conjunto también, obviamente, pues las autoridades también tendrán que hacer sus trabajos correspondientes. Pero bueno, pues vendrán por ahí lluvias en el mes de agosto, en octubre también, por supuesto, en septiembre seguirá, en noviembre y en diciembre, pues serán todavía meses lluviosos. Algunas lluvias seguirán cayendo y obviamente pues la entrada de los frentes fríos, así que bueno, pues vamos a estar preparados ante pues estas anomalías en la temperatura que también se van a estar presentando con estos fenómenos del Niño y de la Niña, así que bueno, pues hay que tener mucha precaución, ¿sale? 10 minutos y nos dan ya las 2:00 a.m. Vámonos con mucha más música. Vámonos con Más Olvidadas. ¿Qué te parece si ahora nos vamos con algo del grupo que vale lo que pesa pesado? A ver si recuerdas esta rola. En este rico dominguito aquí en Desvelados. Y ahorita regresamos con más mensajes. Aquí en La Mera Mera, la Grupo 89.3. Buenos días. Soy el Venado, contigo hasta las 6:00 a.m.

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1: Ya a las 2 de la mañana con 12 minutos, 2 con 12. Escuchaste a La Migra también. Una olvidadita de La Migra. Sin duda, buenas rolas ahí, el estilo chicano, ¿no? De esta agrupación. Ahí La Migra. Buena rola, buena rola. Vámonos para acá a ese lado con muchos más mensajes también. Llamada, por supuesto, en esta excelente madrugada. ¿Quién más anda reportando? WhatsApp, Dios. Buenos días. Hola, hola.
2: Venado, venado, venado. Bonita madrugada.
1: Igualmente.
2: Una olvidada de Chucho Pinto y sus casitos.
1: Órale.
2: Y a ver si se puede una de Corazón Serrano. La de Olvídalo Corazón.
1: Ah.
2: Escuchamos hasta las 6 de la mañana. Gracias.
1: Excelente madrugada, claro que sí, las mandamos con gusto. En un momento más, por acá de este lado dice Venado, buenos días. La canción de Gracias Amor de la Altepejana y una olvidada de Juan Gabriel con Rocío Dúrcal. Ahí para el buen Delfín, órale va que va, ahorita los buscamos con muchísimo gusto. Dice Venado, buena madrugada, acá en la panadería El Labrador. Andamos apenas empezando la jornada por culpa del Gillo que se quedó dormido. Mira nomás, ¿y tú andabas con él o cómo se quedaron dormidos los dos o qué pasó ahí? ¿O él tenía las llaves o cómo está ahí? ¿No? ¿Cómo está ahí el asunto? Dice, se quedó dormido, dile que ya deje de andar con su novia, doña Gudelia, porque ya se lo está acabando. Dice, por favor, la canción de Corazón Culpable de Anthony Santos. Y para el G-Jo, la de Y Sigo Aquí de Superclass. Órale, va que va, ahorita los mandamos en un momento más, mi buen George. Ahorita los ponemos, ¿va? Ahorita los mandamos con gusto. ¿Por qué este lado? La grupera, buenos días. Hola, ¿quién habla?
3: Hola, Marco.
1: Mi querida Dulce, ¿cómo estás?
3: Aquí escuchándote, ya sabes.
1: Eso es todo. Muy bien, ya laborando.
3: Ándale, pues qué.
1: Muy bien, muy bien. En este dominguito también echándole ganas como debe de ser, ¿verdad?
3: Ah, claro, claro.
1: Eso es todo, eso es todo. Muy bien, mi querida Dulce. Pues tú dirás, ¿con qué te acompañamos?
3: Pues una canción, a ver si puede.
1: Claro que sí, a ver, tú dirás. ¿Cuál de Joan Sebastián?
3: A ver si tienes la Timotea.
1: ¿La Timotea?
3: Ajá.
1: A ver, vamos a buscar de Joan Sebastián. Aquí está, perfecto, muy bien. Va que va. La ponemos, la mandamos. Saludos para quién.
3: Saludos para ti, ya sabes.
1: Gracias, siempre. Gracias.
3: Saludos para mi buen Panther, para el buen José, para para Luis, para Chío, para Juanillo, que lo escuchamos, que mandó saludos.
1: Sí, ya.
3: Para quién más, para el buen Betillo, para John, para Richard, para pues para todos los que andan trabajando.
1: Ajá.
3: Y pues para todos. Y los que no también, ¿no?
1: Para todos en general, para que no falte ahí alguien. Órale, va que va. Ya estás, mi querida Dulce, pues con muchísimo gusto, claro que sí. Ahorita.
3: Oye, a ver,
1: la ponemos.
3: Que me pueden poner una olvidada.
1: ¿Una olvidada de quién?
3: De Vicente Fernández.
1: De Vicente Fernández, órale, va que va. ¿Te late que una movidita, una de amor, de desamor, de pisteadora, como qué?
3: Pues ahí lo que se te ocurra, ahí lo que salga es bueno, ¿no?
1: Te voy a poner un corrido de caballos, entonces.
3: Está bien, no importa.
1: Órale, a ver, vamos a ver. Una de Vicente Fernández. Una olvidadita de Vicente Fernández. Una que esté ahí. Pues más o menos, ¿no? Ni tan adolorido. Algo.

0: te buscamos algo.
1: No, de lo mismo, no, pero me agarro el sueño.
0: ¿Cómo?
1: No quiero llorar aquí.
0: ¿Una que no esté tan para llorar?
1: No, pues no, aquí estoy llorando.
0: Órale, mami, imagínate, ahorita echa menos. ¿Por qué lloras, Dulce? Es que escuché una de Vicente Fernández. ¿No?
1: Está muy espantado
0: el quien de fuera. Hombre, caray. Van a decir, ya la llorona, llena la central de abastos. Órale, va, que va. Ahorita ponemos una no tan para llorar de Vicente Fernández. ¿Ah?
1: Órale, sí. Y un saludo para mi hija que me acompaña por aquí, está de quinto sueño.
0: Mira nomás, no hombre, caray. Bueno, pues el chiste es que te está acompañando. Ese es el chiste, aunque esté dormida, pero te está acompañando, ¿no? A decir, yo te acompañé. Órale, va que va. Con muchísimo gusto, mi querida Dulce. Pues ahorita nos mandamos, ¿va? Órale. Échale ganas, a tiempo por reportarte, muchas gracias. Para los amigos en la central de Abastos que ya andan también, pues algunos ya preparándose para la jornada de hoy domingo, como debe de ser. Ahorita buscamos algo de Vicente Fernández, algo movidito, algo sabroso para este domingo de Chente. Por aquí de este lado, WhatsApp Audio, uno más y nos vamos a más música. Hola, hola.
2: Qué tranza, carnalito, pues nada. Qué bueno. Saludo a toda la banda, como dijo el camarada.
0: Eso.
2: Plataformas. Y pues yo ya acabé mi jornada desde las 8 de la mañana hasta ahorita.
0: Ya descansar.
2: Entonces, ánimo, cuídense mucho los que andan trabajando allá afuera. La maldad anda fuerte.
0: Oh, tranquilos. Entonces, con cuidado. Cuídense
2: mucho, bendito, buen turno, te dejo en manos de mis camaradas. Ánimo, descansen.
0: Órale, mi hermano, bueno, pues buen regreso a casa. Con mucho cuidado. Pues ya bien merecido el descanso, ¿verdad? Y desde las 8 de la mañana dice que andaba chambeando hasta ahorita, pues las 2 de la mañana. Así que bueno, pues mi hermano, con mucho, mucho cuidado. Y todavía, por supuesto, la banda que sigue laborando detrás del volante en algunas plataformas, pues a manejar con mucho cuidado, a seguir bien pendientes ahí en el camino. Bien, bien pendiente, sale la madrugada, es bastante joven, mira, todavía apenas son las 2 de la mañana, 2:18, entonces todavía la madrugada es bastante joven, así que bueno, pues quienes siguen laborando todavía un rato más, pues ahí con mucho, mucho cuidado. Ya sabes que a veces pues en la madrugada del domingo mucha banda pues va regresando de fiesta, de reuniones, entonces bueno, con mucho cuidado, por favor, con mucha precaución. Con calmita, no se me excedan ahí en la velocidad, aunque en la madrugada pues andan las calles un poco más vacías, bueno, pues hay que respetar, mira, más vale esperarte ahí en el semáforo, no andártelos volando, porque no sabes, ahí en cualquier momento vaya a salir algún despistado, entonces mira, para que no tengas percances, para que llegues con bien a casita, con mucho cuidado, con mucha precaución, y la banda que obviamente pues se anda ahorita pues en alguna reunión con bebiendo, pues con mucho cuidado, y ya saben, si toman, no manejen, por favor, para que se lleven la fiesta en paz, la fiesta tranquila, ¿no? De eso se trata, de convivir, de pasársela bonito, todo relax, para que no haya ahí algún percance. Así que bueno, pues ahí está. Vámonos por acá de ese lado con más música. Ahorita regresamos con muchos más mensajes en esa excelente madrugada aquí en la Mera Mera, en el Grupo 89.3. Avanzamos. Hoy es domingo de olvidadas. Vámonos con esto que tú lo conoces muy bien. Pero nos vamos con... desde Mazatlán, Sinaloa, la banda MS.

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Esto boda olvidada de los casinos de Chuchapento. Buena rola, ¿no? Buena rola para esta mañana de domingo. No, es que se cansaron rápido, se les cansó el caballo rápido. Vámonos desde el Perú. Ahí está complaciendo Corazón Serrano. Aquí en Desvelados.

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1: Ocho minutos y ya a las 3 de la mañana y escuchaste a Joan Sebastián, la Timotea. Y ahora llega don Vicente Fernández. Ya no más, y la fiesta.

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1: Son las 3 de la mañana con 17 minutos. Avanzamos con más mensajes. Ahí escuchas el tema a cargo del Grupo Frontera y Alejandro Fernández. Cada vez me gustas más. Vámonos, 3 de la mañana con 18, 3 con 18. Más mensajes. Tenemos todavía bastantes mensajes en esta excelente madrugada para la banda que se sigue reportando con nosotros ahí a través de el WhatsApp. Dice por acá rápidamente, Venado, buenos días, saludos para toda la raza pananera, para la panadería La Españolita, para el Gringo, el Loco, el Corona, el Cejas, la rola de Los Tigres del Norte, la de La Mesera, y una olvidada de Sonia López. Órale, va que va, ahorita la vamos a mandar en un momento más. Por acá de ese lado dice, buenas madrugadas, Venado, saludo para todos los de Aliltex. Para el Poncho, el Pareja, el Barbas, el Orejón, el Juan, el Medio Metro y los de mantenimiento de parte del Javi. Una olvidada de Grupo Liberación, algo de Liberación, me parece perfecto. Con muchísimo gusto para la banda de Aliltex, que en esa madrugada pues anda laborando y escuchando la mera mera, muchas gracias. También por acá de ese lado, mandamos saludos, dice, hola, buenas noches, acá la familia Corpus García y Villantes, estamos escuchando acá por donde no pasó Jesús, acá en Xonacatepec. Les mandamos saludos a la banda de Xonacatepec, excelente madrugada. Dice, ¿puedes poner la canción de Mentira de Pequeño Musical? Bendiciones, un fuerte abrazo. Claro que sí, con muchísimo gusto para todos los amigos allá en Xonacatepec, excelente madrugada. Y por acá de este lado, WhatsApp, Dios, hola, hola.
2: Hola, Venado, ¿qué tal? Hola. Oye, ¿puedes poner la canción de la nena de Edén Muñoz?
1: Claro que sí.
2: Y también mándame saludos, es mi cumpleaños.
1: ¡Órale, Jessy! Muchas felicidades, Jessy, si todavía sigues desvelándote con nosotros. Muchas felicidades, que te la pases el día de hoy de lo mejor, en compañía de tu familia, que sea un día bastante bendecido, por supuesto, que te apapachen, que te consientan, así que muchas, muchas felicidades, Jessy.

Ahí están las mañanitas dedicadas especialmente para Jessy en este día. Muchas felicidades, Jessy, que cumples muchos años más. La mejor de las vibras, mucha salud y, por supuesto, lo mejor para ti. Así que, Jessy, pásatela bonito en compañía de tu familia en este día. Muchas, muchas felicidades. Ya son las 3 de la mañana con 20 minutos, 3 con 20. Avanzamos nosotros con mucha más música y ahorita regresamos con más mensajes. Así que repórtate, ya lo sabes, a través del WhatsApp, manda tu mensaje, pide tu rola, tu saludo, tu olvidada. ¿De quién quieres tu olvidada? En este domingo de desvelados, domingo de olvidadas, aquí en la mera mera, la Grupo 89.3, en esta excelente mañana. Vámonos con mucha más música. ¿Qué te parece? ¿Qué te parece este tema? Se llama Nada Más Ni Nada Menos.

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1: Ya 10 minutos y nos dan las 4 de la mañana, 10 y las 4. Continuamos con más música, más desvelados, por supuesto, más olvidadas. Obviamente, aquí en la mera mera, en el grupo 89.3, más mensajes, más banda que se hace presente. Dice Venado, buena madrugada, excelente jornada. La canción de Déjale Oír Tu Voz de los Bukis. Y una olvidada de Javier Solís, por favor. Órale, va que ahorita la vamos mandando. Las vamos buscando y las ponemos con gusto, ¿ah? Y por acá de este lado dice, hola Venado, saludos, terminación 08, hola. Excelente mañana, muchas gracias por desvelarse, por acompañarnos. Dice Venado, buena madrugada, porfa, una olvidada de Jorge Domínguez y su grupo Superclass. Órale, va que va, para el buen Jorge Gutiérrez. Ahorita le mandamos algo de Jorgito Domínguez, con muchísimo gusto. Venado, manda saludos para el maestro León, Pollo, Tocino, Leoncito, de parte del Chivo. Puedes poner la rola de el maestro de la cumbia y una olvidada de los Carquis. Ándale, mira nomás, de los Carquis. Hoy ya tiene rato que no escuchamos a los Carquis, ¿verdad? A ver, déjame ver, la rolita de el maestro de la cumbia. A ver, déjame buscarla primero. A ver con quién la tengo. Para checar con quién la tenemos. Con la Internacional Carro Show. Internacional Carro Show es la que tengo. Entonces ahorita la ponemos. Ahí el maestro de la cumbia. Buena rola, ¿verdad? Ya recordé cuál es esa rola. Y ahorita lo ponemos. Y una olvidada de los Carquis. Órale, va que va. Ahorita ponemos algo guapachosito, pegajoso, de los Carquis. Perfecto, muy bien. Por aquí de ese lado dice, Venado, buenos días, por favor. La canción de la lasaña y el rosillo, de Antonio Aguilar. Y para el maestro Miguel, la de Sabrás, de Javier Solís. Saludos para los maestros de la 22. En especial al rápido de la sana. Órale, va que vayas al saludo para ellos con muchísimo gusto y se los mandamos en un momento más. Ahorita los ponemos, como no, con muchísimo gusto. Por aquí de este lado, WhatsApp audio.
2: Gracias, Venadito, gracias por la rolita. Aquí la escuchamos en los Panaderos Locos, aquí en Poza Rica, Veracruz.
1: Eso, viejos.
2: Oye, qué buena rola esa de Corazón Serrano, nombre. Soy admirador, fan número uno de esas muchachas hermosas, hermosísimas damas preciosas, más Kiara Lozano, Susana Alvarado, nombre hermosas. Un saludo enorme para todos los panaderos, un saludo para ti, camarada, hermano, que tengas excelente trabajo, buen turno, aquí estamos acompañándote, yo salgo hasta después de las 8 de la mañana, ahí estamos pendientes, gracias por la rola, bendiciones.
1: Por nada, mi hermano, excelente madrugada, seguir echándole ganas allá hasta Poza Rica. Muchas gracias. Sí, sin duda, digo, no se puede negar, indiscutiblemente, sí son unas chicas bastante, bastante guapas, las que forman parte de esta agrupación Corazón Serrano, precisamente, pues de allá de Perú. Esta agrupación Corazón Serrano, que es de allá de Perú, y ya tiene ya más de 30 años, un poquito más de 30 años que tiene este grupo. Y bueno, indiscutiblemente de la belleza de estas chicas. Es una excelente agrupación, son unos músicos, la neta, bastante buenos, bien preparados, que, híjole, he visto pues muchos temas de ellas, sus conciertos de esta agrupación de Corazón Serrano, y es una de las agrupaciones pero más queridas allá de Perú, y no solamente de Perú, sino de varios países, donde pues han llenado estadios, ahora sí que literalmente metiendo mares de gente a sus presentaciones, de 10,000 personas hacia adelante, y no hay una sola persona que no esté bailando. A lo mejor uno que otro que vaya ahí medio amargadillo no bailará, pero del 100% de los asistentes, el 99% está bailando los temas de Corazón Serrano. A veces se envidia esa energía, ¿no? Ese ambiente, porque pues sí, hoy en día mucha gente va a los bailes, digo, cada quien va a disfrutar de la manera que mejor le guste, ¿no? Cada quien disfruta a su manera. pero pues sí se nota la diferencia a veces de las presentaciones del ambiente, ¿no? He ido, pues obviamente, pues a muchos bailes. Hoy en día, pues mucha gente ya nomás va y está grabando con el teléfono, ya no canta, ya no baila. Digo, cada quien como mejor le parezca, pero hablando específicamente con esta agrupación, ahí en los videos que tienen, obviamente como es un ritmo guapachoso, movido, ahí entre cumbia, una que otra por ahí, salsita, o sea, ritmos movidos, pues la gente está bailando, sus rolas te invitan, pues sí, a bailar, a disfrutar el momento, así que bueno, tiene bastantes rolas, buenísimas, muy, muy buenas rolas, así que bueno, fíjate, tiene por ahí alrededor de unas 8 chicas, aparte de los músicos, en total la agrupación yo creo que tiene 20 integrantes, o si no es que hasta un poco más, ¿no? Pero esta chica es la mayoría de las 8 o 9 chicas que están ahí al frente, pues cantan, van cantando, ¿no? A diferencia de otras agrupaciones que se componen también ahí con elenco femenino, que solamente 2 cantan y todas las demás se las pasan bailando nada más, ¿no? En esta agrupación la mayoría, si no es que todas, han entrado y salido algunas integrantes, pero a lo mejor, y yo creo que ese requisito de esta agrupación, no sé, desconozco, que les digan, pero tienen que cantar. Y sí, literalmente las chicas pues se van rotando y van cantando las canciones de Corazón Serrano y todas ellas cantan muy bien. Así que bueno, pues excelente, excelente agrupación, se reconoce ahí el talento peruano de Corazón Serrano. Así que bueno, pues ahí está por acá de este lado un poquito de pues esta agrupación que a lo mejor dice la banda, no, pues quién es Corazón Serrano, ¿no? Pero bueno, pues son de allá de Pacaypampa, así se llama. Allá surgió esta agrupación en el distrito de Pacaypampa, provincia de Ayabaca, en Piura, Perú. Imagínate nomás. Así que bueno, pues esta excelente agrupación de Corazón Serrano. Pero bueno, vámonos con música y ahorita regresamos con muchos más mensajes. Todavía tenemos más desvelados, así que repórtate. Sigue mandando tu mensaje, sigue mandando tu WhatsApp, pidiendo tu rola, pidiendo tu olvidada. Ya sabes, me dices el nombre de la agrupación, yo te mando una rola de ellos, así de fácil y sencillo. Solamente 2 minutos y nos dan ya las 4 de la mañana. Así que nosotros avanzamos con más música, más olvidadas en este rico domingo. Y ahora le cambiamos el ritmo y nos vamos con una olvidadita, mira, a ritmo de cumbia tejana. Ellos son en control.

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Ellos son los reyes de la cumbia playera, los Carquis. El taca taca. Oye, buena rola para este domingo, ¿no? Esa rolito para despertar el taca taca de los Carquis. ¡Vámonos! Ahora con el Jorgito Domínguez, una olvidada. Aquí en Desvelados, buenos días.

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1: Ya son las 4 de la mañana con 38 minutos. 4:38. Continuamos con más música. Continuamos con más Desvelados, más olvidadas todavía. 20 minutos ya prácticamente en estos momentos. Por ahí alrededor de 21 minutos más o menos. Va cambiando el reloj en estos momentos para que nos den ya las 5 de la mañana y entremos a la recta final, a la última hora de Desvelados de esa madrugada en este domingo. Hoy domingo 12 de julio de este 2026. Por acá más mensajes. Por acá dice la canción de Bronco, la de Señor Mesero. A ver, déjame ver. Dice, y dile al Gillo que ya se despierte, que ya está flaco y ojeroso. Perdón, flaco y ojeroso anda el Gillo ya. Que se pone a trabajar. A ver, déjame ver, esa es la del Señor Mesero de Bronco. Déjame buscarla. ¿Dónde está? Señor Mesero de Bronco. Perfecto, muy bien, ya la tengo. Por aquí de ese lado, miren, la canción de El Hijo Desobediente de Antonio Aguilar. La mandamos en un momento más. Ahorita la ponemos. Por acá de ese lado dice, buenas madrugadas, Venado. Aquí escuchándote en esa madrugada. Saludo especial para ti. Bendiciones para los que están escuchando. Felicitaciones para Jesse, que cumpla muchos años más, que se la pase muy bien en este día. ¿Puedes complacer con una canción, por favor? La de La Buena y la Mala, de la banda Tierra Sagrada, y una olvidada de Tierra Cali. ¡Órale, perfecto! ¡Claro que sí! Con muchísimo gusto, en un momento más nos mandamos. Buena rola de la banda Tierra Sagrada. Traía buena onda, traía buenos temas, pero bueno, pues de pronto, con todas esas detalles que tuvo la banda, pues se fue por abajo. La BTS, la banda Tierra Sagrada. Por ahí anda todavía. Sacando alguna rodilla, si no me equivoco. Pero ahorita la ponemos. La Buena y la Mala. Y algo de Tierra Cali también. Que también ahí en Tierra Cali. Bueno, pues se separaron. Bueno, Humberto fue el que salió, ¿no? Quien era la voz principal de Tierra Cali salió. Pues ahora sí, para seguir su camino como solista, pero los hermanos Plancarte, ellos siguen ahí, con, pues ese estilo de Tierra Caliente, y muy bien respaldados por el público, muy bien respaldados por el público que siguen apoyando a los hermanos Plancarte, ex Tierra Cali. Pero bueno, ahorita mandamos algo de ellos con muchísimo gusto. Mandamos saludos para los amigos allá en la Central de Abastos, a los amigos allá de Los Chuchos, que andan laborando ya en esta madrugada, allá en la Herradura Chica, y para toda la banda que anda laborando en la Central de Abastos, en la Herradura Chica, en todo lo que es la Central de Abastos, en general, les mandamos saludos a la banda que anda ya en estos momentos, pues ahora sí que bien despierta, echándole ganas como debe de ser, en sintonía de la mera mera, en este domingo. Así que les mandamos saludos, dice la canción de Escondidos de la Adictiva, ahorita la ponemos en un momento más. Así que bueno, repórtate, manda tu mensaje, manda tu WhatsApp, pídeme tu rola. Seguimos con más olvidadas, con más música. ¿Qué te parece si nos vamos con algo de Los Rehenes? Mira, una olvidadita más. Ya son las 4 de la mañana con 42 minutos. Soy el Venado, te sigo acompañando hasta las 6.

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1: Ya a las 5 de la mañana con 5 minutos, última hora de Desvelados. Y nos vamos con la olvidada de Tierra Cali. Aquí en La Mera Mera, buenos días.

0: Ahí estuvo una olvidada de Tierra, Tierra Cali. Buena rola, ¿eh? Buena rola. Vámonos para acá, Desvelado, con más mensajes. Y ya estamos en esta última hora de Desvelados el día de hoy, en este domingo. Por acá, ¿quién más anda reportando? Dice, saludo para los amigos de Agua de Puebla, para el perro de guerra, para el amigo Roberto Flores, que ellos fueron a apoyar al Puente Negro por las lluvias, la unidad Vactor B03, la rola del diario de un borracho. Órale. Ahorita la ponemos con muchísimo gusto. Un saludo para los amigos ahí, para los perros de guerra. Excelente madrugada que andan en estos momentos. Bueno, pues en sintonía, como debe de ser. Por aquí de ese lado dice, ¿qué onda, Venado? Una olvidada de Pedro Fernández. Atentamente, Manuel de Atlixco. Órale, va que va. Ahorita la ponemos con muchísimo gusto. What's audio? Hola, hola.
1: Mi venado.
0: ¿Qué hubo?
1: Aquí estamos elaborando, aquí en Colonia Chapultepec. Javier y Víctor.
0: Eso. Saludos
1: para Marimontes, para Berchito, para Chido Chido, para Gran Filete, mi primo, mi hermano. A toda la banda panadera, textilera. A todos los que están trabajando.
0: Sí.
1: Así como yo que estoy trabajando aquí, acá afuera del zaguán. Mi venado.
0: Afuera del zaguán.
1: Chicas bonitas, hermosas, preciosas. Pon una olvidada, mi venado.
0: ¿De qué?
1: De un fantasma, todavía te da tiempo.
0: Bueno, ahorita lo ponemos en un momento más. Por aquí, ese lado, Ra. Hola.
2: Venado, buen día.
0: Buenos días.
2: ¿Podrías poner la rola de Carin León y Conjunto Primavera? Por favor.
0: Órale, va que va, claro que sí, con muchísimo gusto los mandamos en un momento más. Ya son las 5:10 a.m. Nosotros continuamos con mucha más música. Últimos minutos prácticamente. Últimos minutos ya de Desvelados. En un momento más, bueno, pues estaremos llegando a la parte final de Desvelados el día de hoy. Pues vámonos entonces con mucha más música. Ahorita regresamos ya para prácticamente en un momento más, pues despedir esta madrugada. Pero antes, pues vámonos con esta, una olvidada más. Nos vamos con una olvidada de Capaz de la Sierra.

Ya son las 5 de la mañana con 42 minutos y con esto vamos llegando prácticamente a la parte final de Desvelados del día de hoy. Ahí escuchaste una olvidada de Pedro Fernández ahí con la banda, versión banda, esto que se llamó Ni con otro corazón. Y con eso prácticamente, bueno, pues vamos cerrando las olvidadas de este domingo a través de la mera mera, la Grupa 89.3. Yo soy Marco El Venado, que tengas un excelente regreso a casa. Muchas gracias a quienes nos estuvieron acompañando en esta noche, en esta madrugada. Muchísimas gracias a toda la banda de Desvelados, que tengan un excelente regreso a casa, si así lo van a hacer en un momento más, que bien conviene, a descansar, a disfrutar su domingo. Y aquí nos escuchamos, primeramente Dios, regreso a las 6 de la tarde, para cerrar este fin de semana. Este domingo con mucha más música. Por la tarde tenemos también más Cambalache, tenemos 2 horas de Cambalache, así que bueno, vamos a tener más aquí en la mera mera, la Grupa 89.3. Que tengas excelente domingo, y para ti que vas iniciando tu jornada en este día también, que yes, combina tu destino, échale ganas, no te despegues de la mera mera. Te vas a quedar con mi buen John, el JR, te vas a estar acompañando en punto de las 6 de la mañana. Mientras tanto, pues te dejo con esto, cuando faltan ya 15 minutos para que nos den las 6 de la mañana, con esto que se llama Hasta que salga el sol, de los Recoditos prácticamente. Aquí terminamos Desvelados, sí, Hasta que salga el sol, hasta las 6 de la mañana. Muchísimas gracias. Ya sabes que cada día somos muy afortunados. ¿Por qué? Porque tenemos gran fortuna de tener quien se preocupe por nosotros en casa, dormir bajo un techo, tener comida en la mesa, poder ver, escuchar o leer, degustar un vaso de agua cerca. Pero lo más importante, que hoy en estos momentos estamos vivos. Gracias, El Venado. Regreso a las 6 de la tarde.

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0: ¡Qué vale! ¿Cómo andamos? ¡Buenos días! ¡Buenos días! ¡Buenos días, buenos días, buenos días, buenos días, buenos días, buenos días, buenos días, buenos días, buenos días, buenos días, buenos días, buenos días, buenos días, buenos días, buenos días, buenos días, buenos días, buenos días, buenos días! ¡Muy buenos días, amigos de la grupera! ¿Cómo andamos? ¡Saludos y bendiciones! ¡Rico fin de semana! ¡Despedimos a mi buen Marco Giovanni El Venado! Sí, de cajeta y loco. Este ojo se le puso hinchado. Este ojo se le puso morado. ¿Cómo andamos? Rico fin de semana. Aquí a través de la grupera, sean bienvenidos en este rico domingo madrugador. Así que el teléfono sonando en cabina para que comencemos a reportarnos. Recuerda, 22, 21, 23, 45, 99. Y también tenemos el 22, 12, 66, 47, 80. Ese ojo del bolso rojo, ese ojo del bolso morado, ese ojo del bolso rojo, ese ojo del bolso morado. Comienza a reportarte aquí a través del 22, 21, 23, 45, 99. Y además también tenemos el 22, 12, 66, 47, 80. Aquí le mandamos saludos a Mari, es mi amor. Solo con ella vivo la felicidad. También acá le mandamos saludos a mi querida Ameriquita Popochas. ¿Cómo andamos? Saludos y bendiciones. Tempranito el fin de semana, ¿qué van a hacer, oigan? ¿Toca chambear? ¿Qué onda? ¿Qué? ¿Qué van a hacer? ¿Cómo que lo sabes? Tenemos en punto de las 9 de la mañana, viene el Cambalache, a las 10 viene, si la grupera no fuera la grupera, ¿qué rola pedirías? Y en punto de las 11 de la mañana, tendremos al son que nos toquen, lo mejor de la salsa, lo mejor de la bachata, y lo mejor de la banda en un solo programa. Ojo del bolso rojo, ese ojo del bolso morado, ese ojo del bolso rojo, ese ojo del bolso morado. En este fin de semana, ahí te va el clima, ¿cómo va a estar para este rico domingo? Tenemos ahorita una temperatura de 12 grados centígrados, tenemos una humedad del 91%, el viento va corriendo a 11 kilómetros por hora, pero ahí te va, para bien la oreja, porque para este día, las lluvias van a comenzar por la tarde. Y hay un 70% de probabilidad de lluvia, ¿ok? Así que, híjole, ¿qué te puedo decir? ¿Qué te puedo decir? Hoy sí, van a comenzar las lluvias más o menos entre las 2 y las 4 de la tarde, porque a las 2 de la tarde hay un 60%, a las 3 un 70%, a las 4 baja otra vez al 60% y luego de ahí a las 5 de la tarde se va al 80%. Así que hoy también nos va a llover, hoy también nos va a llover agua y de la que moja. ¡Qué ole!
1: Buenos días. Por favor, ¿me puedes complacer con saludos?
0: Sí.
1: Para saludar a mi esposa Paulina.
0: Claro que sí, que recuerdo. Un
1: saludo también para ti.
0: Gracias.
1: Y para todos los radioescuchas. De parte de Juan Francisco, que te estamos escuchando aquí en Ciudad Guzmán, Jalisco.
0: ¡Ah, qué chulada, mi hermano!
1: Y por favor, si se puede, con una canción cualquiera de Fito Olivares.
0: Okay.
1: Muchas gracias. Que Dios te cuide y te bendiga. Que pase un feliz domingo.
0: Igual a ti, carnal. Saludos y bendiciones y buena mañana hasta Jalisco. No, qué chulada, la neta, qué maravilla. Hola, ¿qué tal, mi Johnny? ¿Cómo andamos? Rico fin de semana. Anda haciendo frío, pero mira, tenemos acá la puntualidad para trabajar, carnal. Como Dios manda, como Dios manda. Hola, ¿qué tal, mi Johnny? ¿Cómo andamos? Saludos y bendiciones y rica mañana. Dice aquí, bien agradecida por este nuevo despertar y ya lista para escucharte, porque hoy toca trabajar. Que tengas un buen turno, corazón de melón. Te mando una buena vibra y también te mando muchos besillos. ¡Mua! Vámonos con este corte radar mundialista y regresamos con más aquí a través de la grupera 89.3.
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3: Argentina asegura su lugar en semifinales. ¿Qué tal? Muy buenos días, los saluda con mucho gusto Rafa Crespo y a continuación le presento el radar mundialista. Argentina eliminó este sábado a su similar de Suiza por un marcador de 3-1 que se terminó resolviendo en tiempos extra. El encuentro se disputó en el Arrowhead Stadium de Kansas City. El partido fue dominado en el primer tiempo por los argentinos, quienes apenas en el minuto 10 abrieron el marcador, cortesía de McAllister. Fue hasta el segundo tiempo que los suizos jugaron de mejor manera, más sueltos y aproximándose a la portería del rival, donde Dan Ndoye igualó el encuentro al 67, pero tan solo 5 minutos después, la polémica arbitral se hizo presente y el hombre gol de los helvéticos, Brille Embolo, fue expulsado por fingir una falta, lo que puso en jaque al equipo europeo que logró llevar al partido a tiempos extra, pero que terminó cayendo con goles de Julián Álvarez al 112 y Lautaro Martínez al 121. Con este resultado, Argentina se medirá ante Inglaterra en las semifinales del Campeonato del Mundo el próximo miércoles 15 de julio a las 13 horas en el Mercedes-Benz Stadium de Atlanta. Hasta aquí la información. Sigue en sintonía de la multiplataforma de 5 Radio Comunicación Efectiva, así como de Minuto Cero. Le informó Rafa Crespo.
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2: Ya son las 6:49.

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1: Semifinales ya definidas en el campeonato del mundo. ¿Qué tal? Muy buenos días, los saluda con mucho gusto Rafa Crespo y a continuación les presento el Radar Mundialista. España y Francia se verán las caras el martes 14 de julio a las 13 horas en el AT&T Stadium en Arlington por el primer pase a la gran final. El partido se transmitirá por televisión abierta. Francia viene de dar otro golpe de autoridad al derrotar sin mucho contratiempo a Marruecos por 2-0. Con un Mbappé encendido, acompañado de Dembélé, Olise y Doué, los galos parecen imbatibles, mientras que España logrado pasar por la mínima en sus últimos dos encuentros. Vienen de eliminar a Bélgica 2-1 con un gol en los últimos minutos de Merino. Los ibéricos buscan su segundo título en la historia de la mano de Lamine Yamal y de Rodri. Inglaterra y Argentina jugarán la segunda llave de las semifinales el miércoles 15 de julio a las 13 horas en el Mercedes-Benz Stadium de Atlanta. El encuentro se podrá ver por televisión abierta. Inglaterra viene de pasar con dificultades tras ganarle 2-1 a Noruega con doblete de Jude Bellingham, quien está en una forma impecable y que viene de meter 4 goles en sus últimos 2 partidos, mientras que Argentina sigue con la ilusión de defender el título mundial de la mano de la leyenda viviente Lionel Messi. Hasta aquí la información. Sigue en sintonía de la multiplataforma de 5 Radio Comunicación Efectiva, así como de Minuto Cero. Le informó Rafa Crespo.
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0: Las 7 de la mañana con 40 minutos. Hola, buenos días.
1: Buenos días.
0: Yo.
1: Muchas gracias por la canción de Fito Olivares.
0: Un placer, como siempre.
1: De parte de la familia García Guzmán, de Ciudad Guzmán, Jalisco.
0: Órale, pues,
1: muchas gracias.
0: Amigo.
1: Feliz domingo. Y muy bonita programación.
0: Gracias, igualmente un abrazo. Gracias. Rico fin de semana. 7:40. Recuerda, teléfono sonando en cabina 2221-2345-99. Qué rico fin de semana, ¿eh? Aprovechar a hacer todo lo que tengamos que hacer porque hoy también vaya.

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1: Ay, ay, ay. Ya son las 7:44.

Grupo Intocable tendrá estrella en el Paseo de la Fama de Hollywood. Grupo Intocable será homenajeado con una estrella en el Paseo de la Fama de Hollywood el próximo 16 de julio como reconocimiento a sus más de 32 años de trayectoria y su aporte a la música regional mexicana. Originarios de Zapata, Texas, la agrupación recibirá la estrella número 2852 otorgada por la Cámara de Comercio de Hollywood. A lo largo de su carrera han vendido más de 55 millones de discos y han conquistado al público con éxitos como Fuerte No Soy, Coqueta y Todo Para Qué y también Perdedor. Con este reconocimiento, Intocable se suma a la lista de artistas latinos distinguidos este año y reafirma su lugar como una de las agrupaciones más importantes e influyentes del regional mexicano. ¿Qué te parece? Déjame tus comentarios. Soy Johnny JR y nos escuchamos en la próxima tendencia. Dominando. Ya son las 7:52.

0: 7 de la mañana con 55 minutos. Hola, buenos días. ¿Quién se reporta?
1: Hola, hola, mi cota.
0: ¿Qué onda, corazón? ¿Cómo estás?
1: Ya está lista para acompañarte en este dominguito.
0: Gracias.
1: Rico. Amaneció soleadito. Hay que aprovecharlo, como dices tú, aunque yo no tengo ni ganas de levantarme.
0: No te levantes, ¿para qué?
1: Camita, besitos y bendiciones para ti, toda la bandita del 89.3 de Angie, mi corazón.
0: Gracias, mi amor. Te mandamos un abrazote, rica mañana. 7:56 minutos, recuerda que viene después de las 9 de la mañana, viene el Cambalache.

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0: 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Mick Jagger, el legendario líder de los Rolling Stones, estuvo presente en Miami mientras Inglaterra vencía 2-1 a Noruega en tiempo extra con doblete de Jude Bellingham. Los ingleses están en semifinales. 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
2: Entrenador de Suiza decepcionado con arbitraje. ¿Qué tal? Muy buenos días, los saluda con mucho gusto Rafa Crespo y a continuación les presento el radar mundialista. Murat Yakin, técnico del combinado suizo, mencionó: hoy no ganó el fútbol, el mundial nos está dejando defraudados, con un sabor amargo, viendo cómo el arbitraje y el VAR terminan con la esencia del fútbol, comentó después de la derrota de su equipo ante Argentina por 3-1. Papé Thiaw no es más entrenador de Senegal. La federación decidió interrumpir el vínculo tras la justa mundialista. Varios jugadores habían pedido su salida en las últimas horas. España ya listo para las semifinales. Ya llega la Furia Roja a su hotel en Dallas para preparar el juego contra Francia. Sueñan con clasificar a su segunda final de un mundial. El mediocampista mexicano, Gilberto Mora, fue visto apoyando a Noruega haciendo el famoso remo vikingo junto con la afición nórdica mientras se desarrollaba el encuentro entre el combinado noruego e Inglaterra. Hasta aquí la información. Sigue en sintonía de la multiplataforma de 5 Radio Comunicación Efectiva, así como de Minuto Cero. Le informó Rafa Crespo.
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8 de la mañana con 54 minutos. Ahí está la arrolladora banda de Limón. Se llama Si las miradas se mataran. Aquí a través de la grupera, la mera mera. Ya mero viene el cabalacho, así que no.

8 de la mañana con 57 minutos. Ahí está la arrolladora. Se llama Si las miradas mataran y... No, pues yo veré, yo he sido desde hace un chorro de tiempo. Imagínate nomás. Vámonos con los Dark Costa y recuerda, después de las 9 de la mañana viene el Cambalache. Aquí a través de la grupera, la mera mera. ¡Óyela!

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0: mañana con 5 minutos. Ahí está la rolona del señor Chuli Zárraga.
1: ¿Dónde estás, guapo?
0: Solo soy yo.
1: ¿Puedes poner por favor el partido en dos del Chuli Zárraga? Saluditos, aquí estamos a la escucha.
0: ¡Órale, carnal! Saludos y bendiciones y buena mañana. Hola, ¿qué tal, mejor te recomendamos? Buenos días, oye, por favor, mándale saludos por Enrique Mateo, que es su cumpleaños número 5. Le mandamos un abrazo. Que la pase bastante bien, mi amigo Mateo. Dice, lo amamos mucho, es un milagro de Dios. Es un ejemplo de vida y luchó por nacer después del embarazo complicado. Por eso para nosotros es un niño que lucha siempre. Le mandamos una felicitación de parte de su mamá Laura, de también de su hermana Vale y su hermano Bolillo desde la ex hacienda de Capulac en Amozoc. Le mandamos un abrazote, rica mañana, mi brother.

saludos y bendiciones a mi querido Mateo. Queremos pastel, pastel, pastel. Ruiseñores. Pásala bonito, amigo. Te mandamos un abrazote. Rica mañana.

0: con 9 minutos. Hola, buenos días, ¿quién se reporta?
1: Hola, muy buenos días, JR. Dime ser más lindo día domingo. Yo, un favor, por poner la canción de Lobo Domesticado, por favor. Un fuerte abrazo para todos, el buen Joker.
0: Órale, mi Joker, te mandamos también, carnal. Saludos y bendiciones. Ahí está el Lobo Domesticado.
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0: Que ahora sí ya me la estoy creyendo, ¿eh? Ahora sí ya me la estoy creyendo, ¿eh?

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0: 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Mick Jagger, el legendario líder de los Rolling Stones, estuvo presente en Miami mientras Inglaterra vencía 2-1 a Noruega en tiempo extra con doblete de Jude Bellingham. Los ingleses están en semifinales. 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

0: 9 de la mañana con 18 minutos. Hola, buenos días. ¿Quién se reporta?
1: Saludos, mi JR.
0: ¿Qué onda, carnal?
1: Sí, por favor, ¿me puedes poner la canción de Si sacamos cuentas de costumbre? Saludos y bendiciones.
0: Ya estás, mi hermano. Te mandamos saludos y bendiciones y buena mañana. Oye, no más que rolota. Aquí a través de la grupera, recuerda que andamos en el Camalache, así que dime qué rola.

0: Las 9 de la mañana con 24. Hola, ¿qué tal? Muy buenos días. ¿Quién por acá se anda reportando? Hola, hola, muy buena mañana. ¿Quién anda por aquí? Hola, hola.
1: ¿Qué tal, mi JR? ¿Podrías ponerme la canción de Tiempo al Tiempo de los Askis, por favor?
0: Ok, mi brother, con muchísimo gusto. Ahí está, 9 con 25 minutos. ¿Escuchas?
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1: Messi sigue rompiendo récords. ¿Qué tal? Muy buenos días. Los saluda con mucho gusto Rafa Crespo y a continuación les presento el Radar Mundialista. Nuevo récord para el astro argentino. Así es, Lionel Messi sigue extendiendo su propio récord como el jugador con más asistencias. Ya lleva 10 en un solo mundial. Alfie Haaland, padre del delantero noruego Erling Haaland, mostró su descontento en redes sociales tras la victoria de Inglaterra ante los nórdicos al publicar "Bien hecho, Bellingham y árbitro". Tecnología contra percepción. Aunque la FIFA asegura que el sensor del Connected Ball no registró ningún impacto con el cable de la cámara aérea en el partido entre Inglaterra y Noruega donde cayó el gol de los británicos, en redes sociales y entre especialistas, muchos sostienen que las imágenes muestran un contacto evidente. El periodista de investigación Romain Molina reveló presuntas irregularidades en el manejo de los recursos que recibió Argentina tras conquistar la justa mundialista de 2022. Según la investigación, más de 42 millones de euros de los 300 millones entregados habrían sido desviados a empresas fantasma. Además, un contrato firmado 9 días antes de la final habría cedido el 30% de los ingresos mundialistas de la AFA a la empresa Tour Prod Enter, sin aparente vínculo con el fútbol, a la que presuntamente la FIFA transfirió directamente esos recursos. Hasta aquí la información. Sigue en sintonía de la multiplataforma de 5 Radio Comunicación Efectiva, así como de Minuto Cero. Le informó Rafa Crespo.
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2: 9:32, hola, buenos días.
3: Buenos días, buenos días. ¿Me puede complacer con la de Simplemente Gracias?
2: Claro.
3: De calibre 50. Para la mamá de mis hijos, que la quiero mucho. Saludos a toda la estación de La Grupera, buen día.
2: Ya estás, hermano, muchísimas gracias. Saludos y bendiciones. Las 9:33.

0: 9:36, hola, buenos días.
1: Buenos días, mi JR.
0: ¿Qué onda, carnal?
1: Bueno, unos saluditos para todos los panaderos que te escuchamos acá en San Pablo del Monte.
0: Dale, saludos y bendiciones.
1: Para el maestro Sage y el maestro Ferguson, que vienen bien crudelios. Y a ver si me pones la rolita de Grupo Signo, la de estúpida, porfa, mi JR.
0: Ya está, mi brother. Saludos por allá para toda la bandera que anda bien cruda, no manchen. Ni porque llovió ayer se fueron por el coffee, ¿verdad? No, no puede ser. Las 9:36, aquí a través de la grupera suena.

0: 9:40, ahí está la canción, se llama Estúpida. Aquí a través de la grupera La Mera Mera, recuerda, teléfono sonando en cabina, 2221-2345-99. Y también tenemos el 2212-664780. Hola, buenos días.
1: Muy buenos días.
0: Hola.
1: Gracias por la canción, Acuérdate de Mí, de Banda Cuisillos. Gracias, que tengas un bonito domingo.
0: Igualmente, gracias, saludos y bendiciones. Ahí está. La tribu romántica de México, Banda Cuisillos, se llama Acuérdate de Mí, aquí a través de la grupera La Mera Mera.

Las 9:44, por acá dice mi Johnny, ¿cómo andamos? Buena mañana, ponte la canción de los Inquietos del Norte. La rola se llama Como Pez Sin Agua, te oímos desde Amozoc, carnal, por allá también. ¡Saludos y bendiciones! Oye nomás. Las 9:44 minutos.

con 48 minutos. Ahí están los inquietos del norte. La rola que viene es para mi brother Enrique Mateo, que hoy anda cumpliendo años y que anda festejando en grande como debe de ser. Te mandamos un abrazo, amiguito. Rica mañana, saludos, bendiciones y en serio, muchas felicidades. Ya son las 9 con 48 minutos.

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3: Y por todos mis amigos, hola, ¿qué tal? ¿Cómo andamos? Número mañana, ¿quién por acá se anda reportando la ola?
4: Mi Johnny, ¿se puede un Cambalache de los Shairas? Ámame, por favor.
3: Claro que es. Y con este rolón cerramos con broche de oro.

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2: Mira nomás.
3: Las 10:01, te recuerdo que estamos en Si la Grupera.

0: 10 de la mañana con 7 minutos. Ya estamos en Si la Grupera no fuera la Grupera, ¿qué rola pedirías? Aquí a través del 22, 21, 23, 45, 99 y 22, 12, 66, 47, 80. ¡Vámonos! Recuerda que en esta sección son canciones que normalmente pues no podemos poner, ¿ok? Así que el teléfono sonando en cabina, recuerda, 22, 21, 23, 45, 99 y 22, 12, 66, 47, 80. ¡Qué vale!
1: Si la grupera no fuera la grupera, pediría de Michael Jackson, Thriller.
0: ¡Órale pues, carnal! ¡Saludos y bendiciones! Con esta rola nos arrancamos con Si la grupera no fuera la grupera, ¿qué rola pedirías? ¡Óyela!

0: Michael Jackson con Thriller, o como dijera mi amiga Lucerito, Trila. Así se trila. Ahí está con Michael Jackson. ¿Qué ole?
1: Los Fabulosos Cadillacs.
0: Ok.
1: Matador.
0: Matador.

0: de las mejores partes de la rola de Matador. ¡Qué vale, buena mañana!
1: Mi queridísimo JR,
0: ¿qué rollo, mi hermano? ¿Cómo andamos? ¿Todo chido?
1: Padrito, pues, si la grupera no fuera la grupera y pudiera pedir una canción, yo pediría algo de Michael Jackson. Ponte algo de Michael Jackson.
0: Ok, sí, ¿cómo no?
1: Ponte la de Beat It.
0: Beat It, ok, carnal.
1: Ponte esa, porfa.
0: Claro que sí, carnal. Saludos y bendiciones, mi brother. Qué gusto poder saludarte, carnal. Un abrazo.

La propuesta musical de esta mañana es algo del señor Carlos Vives. Clásicos de la provincia dicen, con este rolón que

Esta es la propuesta musical de esta mañana. Carlos Vives con La Gota Fría. Oye, recuerda que andamos en Si la Grupera no fuera la grupera, ¿qué rola pedirías? Mándame tu mensaje 22 21 23 4599 o también, si lo prefieres, 22 12 66 4780. Ahí está la banda El Recodo, se llama La Cama de Piedra, ¿no? Mejor en el suelo, carnal, pues no manches, ¿para qué casa? No. ¿Para qué la cama, no? Ni va a rebotar, ¿no? Va a doler la espalda, sí, también. Ya son las 10 de la mañana con 12 minutos aquí a través de La Grupera 89.3.

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10 de la mañana con 26. Recuerda que andamos en Si la grupera no fuera la grupera, ¿qué rola pedirías? Llega Yuridia, se llama Eres mi nadota. Eres mi nada. Aquí a través de la grupera 89.3.

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2: Mundial con tintes de Eurocopa. ¿Qué tal? ¿Cómo le va? Le saluda con muchísimo gusto su servidor Max López al micrófono para informarle en este radar mundialista que con la clasificación de tres selecciones europeas en semifinales se vuelve a tener mayoría absoluta de UEFA. La última vez que hubo más de dos selecciones europeas en semifinales fue en Rusia 2018.
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2: Si se llega a dar una final europea en el vigente mundial, la selección ganadora haría historia al convertirse apenas en la segunda nación europea en ganar el torneo en el continente americano. Contando la vigente edición de la justa mundialista, el torneo ha sido realizado en 23 ocasiones, siendo Europa la confederación que más veces ha albergado la máxima fiesta del fútbol con 11.
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2: Luego de la eliminación de Colombia en octavos de final, Luis Díaz, extremo derecho de la selección, ha salido a dar la cara diciendo que seguirá trabajando y luchando para representar mejor a Colombia. 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En el radar mundialista le informó Max López. ¡Excelente día!
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0: 10 de la mañana con 36 minutos, amigos de la grupera. Seguimos en Si la grupera no fuera la grupera, ¿qué rola pedirías? Oye, para bien la oreja, porque esto te interesa. 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Oye, recuerda, el teléfono sonando en cabina 22 21 23 45 99 y además también tenemos el 22 12 66 47 80. Vámonos con mensaje, recuerda, teléfono sonando en cabina 22 21 23 45 99. ¿Qué onda?
1: Si la grupera no fuera la grupera, yo pediría la intuición de mi novia, el secreto de Shakira.
0: Okay, vámonos con Shakira, My Love, las de la intuición.

0: Ahí está Shakira, se llama la rola, las de la intuición. ¿Qué hola? Buenos días.
1: Buenos días,
0: J. Hola, buenos días.
1: Si la grupera no fuera la grupera, me gustaría la de Soda Pop. Gracias.
0: De nada, saludos y bendiciones, con mucho gusto.

0: Ahí está la canción, se llama Zona Pop. ¿Qué huele? Buenos días.
1: Sí, JR. Yo te pediría la de November Rain de Guns N' Roses.
0: De los Guns N' Roses, que tiene más de 8 millones de reproducciones en YouTube. Óyela.

0: Este solo pasarán generaciones y seguirá siendo una maravilla. ¡Qué ole!
1: Hola, mi Johnny, ¿cómo estás?
0: Hola, buenos días.
1: Buenos días. Si la grupera no fuera la grupera, yo te pediría la rola Ordinary World de Durán Durán.
0: Perfecto.
1: Saludos, bendiciones y que tengas un excelente y rico domingo.
0: Gracias, corazón. Igualmente, saludos y bendiciones.

¡Qué buena rola! Oye, la propuesta de esta mañana. Lessons in Love de Level 42, aquí a través de la grupera La Mera Mera. Oye, no más que rolas.

¡Qué buena rola! 10 de la mañana con 41. Recuerda que estamos en Si la Grupera no fuera la Grupera. ¿Qué rola pedirías? Vámonos con música. La rola se llama Camioni. Medio de firme. 10:42. Óyela.

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4: Hola, ¿qué tal, amigos? Los saluda Antonio Zamora y en el minuto mundialista del día de hoy les voy a hablar de este hecho histórico de la selección de España que se suscitó en el 2010. Y no solamente fue el título, sino una racha de 60 años que rompió. Y es que la única ocasión que había clasificado a las semifinales de una justa futbolera había sido en 1950, cuando jugó un cuadrangular y eso fue tomado como semifinales. No avanzó, no pudo avanzar más en esta justa futbolera y tuvieron que pasar 60 años para lograrlo en Sudáfrica 2010, en una semifinal que enfrentó a Alemania y con un gol de cabeza por parte de Carles Puyol logró su pase a la final, que a la postre ganaría ante Países Bajos en un partido inolvidable con gol de Andrés Iniesta para convertirse en campeón del mundo. Pero España en esos momentos rompió esa racha que parecía insuperable de 60 años sin avanzar a una semifinal de justa futbolera.
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0: continuamos con más de Si la Grupera No Fuera la Grupera. ¿Qué rola pedirías? Recuerda. Aquí el teléfono sonando en cabina, 2221-234599. Ahí le mandamos saludos a la señora Comedia, que no, ahora sí, híjole. No te gusta pintar, mejor, no, algo diferente, porque pues, como que la comedia no, ¿verdad? Como que no se nos da el sí y ayer, dijeran por ahí. Hola, buenos días.
1: Si la grupera no fuera la grupera, yo pediría Robo de Amanecer de Iskander.
0: Ya está, saludos y bendiciones, óyela.

0: Iskander, se llama la rola, Robado Amanecer. Hola, buenos días.
1: ¿Quién por acá? JR, si la grupera no fuera la grupera, yo te pediría la canción, la de Espejo con Yuri. Gracias, okay. JR.
0: De nada, buenos días. Igualmente, muchísimas gracias.

0: Jarochísima Yuri con El Espejo. Buenos días.
1: ¿Qué tal, JR?
0: Hola.
1: Buen día. Si la grupera no fuera la grupera, yo te diría la de Bye Bye de Vilma Vampiro.
0: Órale pues, saludos y bendiciones. Óyela.

0: rola, bye bye. Hola, hola, buenos días.
1: Buenos días, mi JR. ¿Qué onda? ¿Qué onda?
0: ¿Qué hay, carnal?
1: A mí me podrías complacer con la canción Si la grupera no fuera la grupera. Okay. Tu forma de ser, Los Auténticos Decadentes.
0: Los Auténticos, órale pues, óyela.

¡Qué chulada, mi tierra con Gloria Estefan, la rola para la recomendación de esta mañana! La verdad es que esta mujer talentosísima, qué vocerrón y qué buena rola se carga, la neta. 10 de la mañana con 54 minutos, te recuerdo, viene al son que nos toquen. Lo mejor de la salsa, lo mejor de la bachata y lo mejor de la banda en un solo...

0: 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Y si la ponen, la cantamos aún mejor.
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0: Eddie Santiago, devórame otra vez. Viene Aventura, se llama El Beso. Aquí a través de la Grupera 89.3.
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0: Ya son las 11 de la mañana con 15 minutos. Hola, ¿qué tal? Buenos días. ¿Quién se anda por acá reportando la ola?
1: JR, buenos días. ¿Qué voy a hacer con la canción?
0: ¿Cuál?
1: Cuento, cuento lo extraño.
0: Ok.
1: De Gali Galeano. Buenos días.
0: Ya estás, carnal. Saludos y bendiciones. Y buena mañana. Ya son las 11 con 16 minutos.
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1: En Red Ciudadana somos noticias en vivo todo el día. Nuestro enviado especial a Cuetzalan, Marcos Bravo, ha confirmado en voz del coordinador estatal de Protección Civil, Bernabé López Santos, que han encontrado dos cuerpos más de las personas atrapadas en la gruta de Chichicalzapan. Falta una más. Y continuarán las búsquedas de la tercera persona que aún falta por encontrar en estas grutas de Chichicalzapan en el municipio de Cuetzalan.
2: En este tercer día de búsqueda al interior de las grutas de Chichicalzapan en el municipio de Cuetzalan, las brigadas que se encuentran realizando esta búsqueda lograron identificar a dos cuerpos. Obviamente estos cuerpos se encuentran aproximadamente desde la entrada de las grutas hasta el lugar, en una caída de una cascada, en una fosa más o menos grande.
1: Todos los detalles en la multiplataforma Red Ciudadana, en el portal de noticias redciudadana.mx y también en Red Ciudadana 1120 de amplitud modulada.
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0: Grupera. Hola, buenos días.
1: Oye, ¿puedes poner la canción de Dos Monedas de la Tropelosa, por favor?
0: Órale, pues, sí, cómo no, con mucho gusto. Le dije, ¿qué más sigue? No, pues ya nada más, ¿verdad? Ya son las 11:27.

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1: Investigación a la Pemex Food. ¿Qué tal? ¿Cómo le va? Le saluda con muchísimo gusto su servidor Max López al micrófono para informarle en este Radar Mundialista que el máximo organismo del fútbol investigaría a México por el grito prohibido en el Mundial. La Federación Mexicana de Fútbol podría enfrentar una dura sanción que se definiría según la gravedad de los casos.
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1: El césped que se utilizará en la final del Mundial el próximo 19 de julio en el estadio MetLife de Nueva Jersey será vendido por pequeñas piezas de colección a un precio de $450. El modelo del balón que se utilizará para la final del Mundial ya está en venta y llevará por nombre Trionda Final, mismo que tendrá un precio de 1,100 pesos mexicanos en tiendas departamentales y en tiendas en línea.
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1: Rodrigo Martínez Celis, directivo de seguridad del máximo organismo del fútbol en México, calificó como positivo el balance del Mundial al destacar la capacidad operativa del país. Recuerde estar al pendiente de Cinco Radio, comunicación efectiva y de Minuto Cero a través de todos nuestros canales de información. En el Radar Mundialista le informó Max López. ¡Excelente día!
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1: Te recuerdo que andamos en al son que nos toquen. Por acá dice mi Johnny, ¿cómo andamos? Buena mañana, saludos y bendiciones. Dice, a ver, oye, ponte una rolilla, por favor, de Gilberto Santa Rosa. La rola se llama Coincidencia. Mi hermano, ya lo sabes, aquí a través de la grupera sonando ni más ni menos que al son que nos toquen. Oye nomás esta rola. A las 11:40.

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50 minutos, amigos de La Grupera, y ahora sí, ya nos vamos. Pórtate bonito, que tengas un excelente fin de semana. Soy Johnny el JR y te voy a dejar en excelentes manos con mi brother Oscar Guarneros, La Perica y todo el Peripower. Llegan a la cabina de La Grupera, la mera mera, pero también te recuerdo que mañana tenemos una cita desde la 1 de la tarde y hasta las 4 y luego regresamos de 9 a 12 de la noche. Te voy a dejar con esta rola. Siempre estás tú de la arrolladora. Saludos y bendiciones. Las 11:51. Hasta mañana.

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1: Amigos de La Grupera, bienvenidos a esto que es el resumen de las meras meras, el conteo más importante del regional mexicano, y en este resumen te platico cómo quedó, cómo estuvo, así que arrancamos. Te late chocolate, soy Silvia Nava la traviesa, y en la posición número 5 entra esta semana Desvelado de Patrulla 81 y los Yes Yes, que optaron por este cover y les ha ido bastante bien, al menos esta semana, entrando ya a la posición número 5.
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En la posición número 4, bajando posiciones y no pudieron subir más, esperemos que sí lo logren, son los dos de Tamaulipas con Ayúdame. Esta canción que la semana pasada entró en el tercer lugar, ahora se coloca en el número 4 y parece que la canción le falta un poco de ayuda. Así que si la quieres ayudar, vota por ella para que no se vaya en la siguiente semana. Vámonos, posición número 4, Ayúdame, los dos de Tamaulipas. 4.

0: Llegó la propuesta grupera de la semana y es que Yuridia es nuestra invitada a la programación con su tema Eres Mi Nada, un tema bastante romántico, un poco nostálgico, y con la voz de Yuridia es una cosa chula de preciosa. Así que vámonos, la propuesta grupera de la semana, Yuridia, Eres Mi Nada.
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perdieron la corona fueron los Tucanes de Tijuana con Andamos Ready, que esta semana baja hasta el tercer lugar. Ya no es más el número uno, ya no se fue, se le perdió la oportunidad, lo perdió todo, era suyo, y ahora se quedan con el número tres.

arrolladoras y las miradas mataran, pues resulta que subió posiciones. La semana pasada estaba en el número 4, ahora está en el número 2. Y algo que tiene la arrolladora y que sabemos es que si se descuidan, agarra fuerza. Aunque traen ahí un tema entre Juntos y la arrolladora, que se andan peleando Julio Aro y el señor Medina, pues bueno, aquí se demuestra lo que están haciendo. Así que vámonos, posición número 2, si las miradas mataran, la arrolladora. 2.

0: Llegó el momento de las notas picantes. Aquí te digo cuál es el chismecito. Así que, vámonos.
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0: Muchísimas gracias, Silvia Navallas, que efectivamente llegó el momento de las notas, ¡ay, picantes! Y es que Pedro Sola podría enfrentar sanciones tras polémicos comentarios sobre los perros. Continúa en el centro de la polémica luego de las declaraciones que realizó en el programa de televisión sobre los perros en espacios públicos, las cuales fueron calificadas por activistas como una presunta incitación al maltrato animal. Tras las críticas, el conductor ofreció una disculpa pública, sin embargo, usuarios y organizaciones presentaron denuncias ante autoridades para que se analice el caso. De acuerdo con la legislación de la Ciudad de México, promover conductas relacionadas con el maltrato animal podrían derivar en sanciones económicas e incluso consecuencias penales. Aunque hasta el momento no existe un procedimiento legal confirmado en su contra ni contra la televisora, la controversia también alcanzó a Patty Chapoy, cuya cuenta en X fue suspendida en medio de las relaciones por el caso. Aunque no se ha confirmado que ambos hechos estén relacionados, pues bueno, justamente habrá consecuencias. Por otro lado, la Casa de los Famosos México 2026 revela sus primeros habitantes confirmados, y es que la expectativa por la Casa de los Famosos continúa creciendo luego de que la producción confirmara los primeros participantes que formarán parte del reality. Esto está bueno y la neta ahora sí le invirtieron. Y es que hasta el momento los habitantes anunciados oficialmente está Ernesto La Guardia, actor y conductor, mi licenciada Karina Torres, creadora de contenido. También está Jimena Herrera, quien es actriz, cantante y modelo, y también está nada más y nada menos que nuestro queridísimo Aldo Rendón. Como en ediciones anteriores, espera que el programa reúna entre 14 y 15 famosos, por lo que en las próximas semanas se darán a conocer más integrantes. El estreno de La Casa de los Famosos está programada para el próximo domingo 26 de julio a las 8:30 de la noche. ¿Qué tal estará? No se lo pierdan. Aquí vamos a traerle todos los detalles. Yo soy Perry Martínez, nos escuchamos en la próxima.
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0: Y el que aprovechó muy bien el bajón de todos y la subida, pues fue Javi con su tema Dosis, que esta semana ya no está más en el número 2, está en el número 1. Después de que dos semanas consecutivas estuvo en el 2, logró por fin entrar en el número 1 y parece que seguirá así, así que veremos qué pasa la siguiente semana. Mientras tanto, la mera mera, la canción más pedida de la grupera es Javi con Dosis.
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0: somos las meras meras. Muchísimas gracias. No te pierdas el programa completo los sábados a las 2 de la tarde, este resumen a las 12 del mediodía, y los espacios en redes sociales para votar por tu artista favorito y los espacios de complacencias también. Soy Silvia Nava la Traviesa y este fue el resumen de las meras meras. Bye bye.
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Con más música, solamente que a través de la Grupera 89.3 con todo el Peripower y por supuesto la Arrolladora.

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1: Elogios del Kun Agüero a Javier Aguirre. ¿Qué tal? ¿Cómo le va? Le saluda con muchísimo gusto su servidor Max López al micrófono para informarle en este Radar Mundialista que tras la eliminación de México y el retiro de Javier Aguirre de la selección mexicana, el exjugador argentino Sergio Agüero alabó el trabajo del Vasco y le deseó éxito a Rafa Márquez en su proceso con la selección.
0: Dato Mundialista.
1: De las 22 finales del Mundial, 9 veces se ha llegado a la final únicamente con selecciones europeas, siendo la última ocasión en Rusia 2018 con Francia y Croacia.
0: Final.
1: En el duelo de Inglaterra contra Noruega fue visto el famoso personaje mexicano Caramelo con 2 sombreros personalizados por cada país para apoyarlos respectivamente.
0: Un día como hoy del Mundial.
1: Un día como hoy de 1998, Francia se coronaba campeona del mundo en su tierra tras derrotar a la selección de Brasil con una de las generaciones más brillantes de la historia. Recuerde estar al pendiente de 5 Radio, comunicación efectiva y de Minuto Cero a través de todos nuestros canales de información. En el Radar Mundialista le informó Max López. Excelente tarde.
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9: En Red Ciudadana somos noticias en vivo todo el día. Nuestro enviado especial a Cuetzalan, Marcos Bravo, ha confirmado en voz del coordinador estatal de Protección Civil, Bernabé López Santos, que han encontrado dos cuerpos más de las personas atrapadas en la gruta de Chichicalzapan. Falta una más y continuarán las búsquedas de la tercera persona que aún falta por encontrar en estas grutas de Chichicalzapan en el municipio de Cuetzalan.
10: En este tercer día de búsqueda al interior de las grutas de Chichicalzapan en el municipio de Cuetzalan, las brigadas se encuentran realizando esta búsqueda, lograron identificar a dos cuerpos. Obviamente estos cuerpos se encuentran aproximadamente desde la entrada de las grutas hasta el lugar, en una caída de una cascada, en una fosa más o menos grande.
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¿Va a llover? No, a llover, sí, sí va a llover. Así que, paragüitas, botitas de agua, hombre. Y a seguirle el ándale este domingo, que aquí te acompañamos y no los mandeamos, ¿vale? Dice.

0: chulada de canción, la neta, ¿eh? Jennifer Peña, el fit con los cumbia, la neta genial, ¿eh? Abrázame y bésame, 12:47, solamente que a través de la primera.
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5: Hola, ¿qué tal, amigos? Los saludo con muchísimo gusto, Antonio Zamora. Y en este Minuto Mundialista les voy a platicar de uno de los hechos más oscuros, más vergonzosos en la historia del fútbol mexicano, y es lo de los cachirules. Y es que en 1988, un grupo de jugadores que participaron en el clasificatorio para el campeonato sub-20 llevaban una edad alterada. Eran mayor a 20 años y evidentemente no podían participar en ese clasificatorio. Se armó el escándalo, llegó a oídos de la organización y decidieron castigar a México con 2 años sin poder participar en ningún torneo internacional. ¿Y esto qué provocó? Que la selección nacional quedara fuera del campeonato de Italia 90. Y en ese campeonato iban a llegar futbolistas en un auge interesante que nos hacía soñar con una trascendencia en este torneo. El número uno, sin duda, Hugo Sánchez, que estaba en su mejor momento, era campeón de goleo con el Real Madrid y nos quedamos con las ganas de verlo en esta justa futbolera. Y en el Club Puebla, pues estaba viviendo su mejor momento, era el campeonísimo y tenía elementos como Pablo Larios o el mismo Roberto Ruiz Esparza, que tranquilamente habrían podido participar en esta justa futbolera. Esta es una de las manchas imborrables en la historia de la justa futbolera y también del fútbol mexicano. Cuéntenos en los comentarios, estamos en redes sociales, ¿qué opinan de este caso de los cachirules del fútbol mexicano?
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0: ya con 5 minutos aquí a través de la primera La Vera Vera. Todo el ambiente, todo el sabor. Solamente aquí a través del 89.3 en esta tarde sensacional, tarde maravillosa. Solamente aquí a través de la primera aquí con la Perico Carguarnero. Todo el sabor, mero, mero. Qué chulado, hombre. ¿Qué onda, buen
1: Peripower?
0: Richard. Eso, hombre. Hay que malache ya, buen Richard.
1: Tardecita. Lluviosa, cúbranse de la lluvia para evitar enfermedades de la garganta, del cuerpo. Del y puerco. Vamos a darle con todo
0: el Peripower.
1: A ver si nos puedes poner la rola de Me Quedo 1% con Frontera y Bad Bunny. Aquí estamos acompañándote, mi Peri, hasta las 6 de la tarde.
0: Sí,
1: saludos,
0: hermano,
1: a toda la banda que te escucha, que te está escribiendo y que está con todo el Peripower en este dominguito.
0: Perfecto.
1: Un abrazo,
0: hermano,
1: para todos. El buen Richard los saluda. Puro Peripower.
0: Un abrazo, buen Richard, que estás de maravilla, carnal. Aquí te saludamos y acompañamos a toda la banda que está descansando, que está trabajando, que está echándole hartísimas ganas. Y andamos en modo Peripower solamente aquí a través de la primera 89.3, hombre. Dice.
2: Ay, Peri, ¿me puedes poner la de?
0: Hola. ¿Cuál?
2: Nuevamente solo de Sammy o la de Me Sentí en un Palacio de Mares.
0: Nuevamente.
2: Gracias, bonito día.
0: Sola. A ver, espérame. Creo que sí la tengo, ¿eh? A ver, aguántame. Nuevamente sol. Es que escribo mal, hombre, tengo dislexia. No es que sea uno menso, no. No, a ver. Ahorita, si no la de mares, ¿no? Dice la de mare. La de mare. Anoche pasé. Tengo el 7 mares. No es esa. No es esa mar, porque creo que de pronto no la veo, no la hallo. Ahorita checo bien tu rola porque. ¡Hala! Me
3: brinco. Sí, muy buenas tardes.
0: ¿Qué onda, mi brother?
3: Y lluvioso.
0: Igual, ¿a poco está lloviendo?
3: Estamos al volante.
0: Ya está lloviendo.
3: Hay una rolita, la del mimoso. ¿Cuál? En esta vida no se pudo.
0: ¡Hala, hombre!
3: Vamos a darle.
0: Un abrazo, mi hermano. Buena chamba. Que haya buena chamba, compadre, hombre. Y a darle sabrosísimo en ese domingo. Increíble.
4: ¿Qué onda? Ese mi Peri, a ver si te puedes poner algo bien matón, ¿no? Por favor, de los García Brothers.
0: ¿Sabes, amor?
4: Se llama Sabes, Amor.
0: Sabes, Amor.
4: Ya sabes, ahora sí nos toca Tejana y unas botas.
0: Hoy sí, carnal, hombre.
4: De cristal de dragón.
0: Es, hombre.
4: Excelente tarde, Peri.
0: Abrazote, carnal, que estás de maravilla. Por acá te acompañamos, para acá seguimos dándole sabroso con todo el Peripower. Ahí en del Arqui. Arqui,
4: ¿qué onda, mi Peri? Muy buenas tardes. A ver si por ahí tienes la rolita de Los Felinos, la original de Morena.
0: ¡Hala!
4: A ver si la tienes. Saludotes.
0: Morena, sé que te estoy haciendo daño. Sí, hombre, la tengo por acá, Arqui. La tengo, la apartamos y ahorita la mandamos, carnal. Va que va, mi hermano. Un abrazo, Arqui, que estés de maravilla. Y con todo el Peripower seguimos en esta tarde, que en serio la vamos a pasar chula. La pura chuletita que tenemos solamente aquí a través del 89.3. Solamente aquí a través de la grupera La Mera Mera. Con todo el Peripower, dice.
5: Queda 1%.
0: Frontera.
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0: El conejo malo, el Peripower.

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2: El turco Mohamed lanzó dardo a México. ¿Qué tal? ¿Cómo le va? Le saluda con muchísimo gusto su servidor Max López al micrófono para informarle en este radar mundialista que el turco Mohamed en una reciente entrevista dijo que no le gustaría dirigir a ninguna selección más allá de Argentina porque no se veía cantando otro himno. Sin embargo, reveló que con México hubiera hecho la excepción, pero es algo que no sucederá.
1: Reporte mundialista.
2: El histórico ex seleccionado Paolo Maldini será el nuevo director técnico de la selección de Italia con miras a meterse al Mundial de 2030. Se fue visto al equipo francés entrenando al 100% pese a que Mbappé y Tchouaméni habían presentado molestias físicas.
1: Dato mundialista.
2: Se dio a conocer la asistencia total en el Estadio Ciudad de México durante el vigente Mundial, que fue de 404.120 aficionados albergando un total de 5 partidos. Recuerde estar al pendiente de 5 Radio, comunicación efectiva y de Minuto Cero a través de todos nuestros canales de información. En el Radar Mundialista le informó Max López. Excelente tarde.
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0: 7:31, aquí a través de la grupera La Mera Mera. Hombre, qué cosa más chula tenemos solamente aquí a través del 89.3, que tenemos Cabalachi, tenemos el ambiente mero mero aquí a través
1: muy
0: de la
1: feliz,
0: primera.
1: ¿Qué onda,
0: güero? Igualmente, güero, gracias.
1: Saludos.
0: ¿A quién?
1: Te podrías poner a la ambición con la razón, por favor.
0: Uy, qué rolote, mi hermano, aguántame la búsqueda, la ubicamos, la apartamos y la mandamos con mucho cariño en esta tarde sensacional, bien wonderful, que como siempre tenemos el ambiente, pero menos solamente aquí a través del 89.3, aquí a través
2: hola,
0: de la grupera.
2: Buenas tardes,
0: hola.
2: Con el gusto de saludarte.
0: ¿Qué onda, Mari?
2: Y escucharte.
0: Igualmente, Mari, gracias.
2: Casita, aquí andamos lavando los trastes y tristeando porque después de México
0: algo
2: apoyaba a Portugal y se me va a Portugal, después
0: sí,
2: de Portugal apoyaba a Noruega.
0: A Noruega
2: y también
0: y
2: ayer se va.
0: Entonces, también.
2: Ya quiero saber de fútbol, ya no juego. Pero bueno, Peri, aquí andamos escuchándote, escuchando la buena música.
0: Eso.
2: Y me podrías complacer con la canción Tú ya eres cosa del pasado, de Fidel Rueda.
0: Órale.
2: Hola, Peri, saludos para ti y para todos los que escuchan la grupera, que
0: ¿sí?
2: le andan dando con todo el Peri Power. Que tengan un excelente domingo.
0: Igualmente, saludos para ti, Mari, con mucho cariño. Saludos al Tocayazo, a los Beques, con mucho cariño para acá. Los saludamos y a toda la bandera que anda por aquí con nosotros, acompañándonos en esta tarde maravillosa, en esta tarde sensacional, aquí a través de la grupera La Mera Mera, como siempre, con todo el Peri Power.
3: Hola, Peri, buenas tardes.
0: Hola, muy buenas tardes.
3: Bendecido domingo para ti. Soy
0: igualmente,
3: Mari.
0: Gracias.
3: Por favor, ¿puedes ponerme una canción, bueno, una rola de Julián Álvarez, la de Un Rey Sin Reina? Nada más para escucharla. Saludos y bendiciones para todos los que escuchan la grupera. La
0: gracias.
3: Mejor.
0: Un abrazo enorme.
3: Un abrazo.
0: Igualmente, igualmente. Saludo muy especial para ti. Pero antes tengo para acá una rola que me piden por acá, a ver, déjame ver si la tengo por acá rápidamente, de Maelo Ruiz, mi carnalito Armando, que nos escucha en Laredo, Texas, le encanta la programación de la grupera, mi hermano Armando, gracias. Mira, de Maelo, Armando, pon atención, eso es todo, Armando, tengo, por favor, señora, tengo, regálame una noche, tengo, será que sí, tengo, si volvieras a mí. Tengo, te amo y te va a doler. Órale, va. Es que la de Si Supieras sí la tengo, pero la tengo con con el Willy González, compadre. La tengo con Willy González. No sé si sea esa, mi hermano. Tú dime, mi hermano. Tú aquí mandas Armando y con mucho gusto la mandamos hasta la red de Texas, mi hermano. Vale. 1:34, tarde veravera, tarde de Cabalache, de aquí a las 3. Y a las 3 tenemos Norte Chulas a través del 89.3, aquí a través de la grupera La Mera Mera.

Bien nomás, hombre, 1:37. Ya el Armando se decidió. Aquí complacemos sabroso. Aquí hacemos cambalache rico. Y esta se va hasta Laredo, Texas. Hasta allá, Maelo Ruiz.

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3: 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Nuestro enviado especial a Cuetzalan, Marcos Bravo, ha confirmado en voz del coordinador estatal de Protección Civil, Bernabé López Santos, que han encontrado dos cuerpos más de las personas atrapadas en la gruta de Chichicalzapan. Falta una más. Y continuarán las búsquedas de la tercera persona que aún falta por encontrar en estas grutas de Chichicalzapan en el municipio de Cuetzalan.
4: En este tercer día de búsqueda al interior de las grutas de Chichicalzapan en el municipio de Cuetzalan, las brigadas que se encuentran realizando esta búsqueda lograron identificar a dos cuerpos. Obviamente estos cuerpos se encuentran aproximadamente desde la entrada de las grutas hasta el lugar, en una caída de una cascada, en una fosa más o menos grande.
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0: Por supuesto, a todos los sabores, pero solamente que a través de la primera 89.3 en esta tarde. Tengo para acá WhatsApp audio, checamos de Voladation, a ver qué rollo, qué show.
1: Teddy, ¿cómo estás? Buenas tardes. Buenas tardes. Oye, ¿me puedes complacer con una canción?
0: ¿Cuál ponemos?
1: La de Quiero Saber, de La Tracalosa. Okay. Especialmente para aquella tóxica. ¡Álame! Que ahora que tengo una nueva relación empieza a estar molestando.
0: Será broma.
1: Se la quiero dedicar, estoy escuchando La Grupera. Gracias, dale, amigo, buenas hermano, tardes.
0: Un abrazo, ahorita la buscamos con mucho cariño, por supuesto, solamente que a través del 89.3, que a través de La Grupera, la mera mera. ¿Qué tal, mi peri? Buenas tardes, escuchando. Eso es todo, muchas gracias, muchas gracias. ¿Se podrá que me puedas poner una canción de Los Ángeles Azules, 17 años? Ah, pero quieres que la cantan, donde la cantan, solo saber, aguántame, déjame buscarla por acá. Rápidamente, la tengo. Sí, la tengo, la apartamos, la mandamos con mucho cariño solamente aquí a través del 89.3. Mi estimado Brancillo, ¿qué onda, Bran, hombre? ¿Podrás poner una canción del Poder del Norte? A ver, pero me perdonas, déjame ver dónde anda por acá el poder. Mi estimado Brancillo, con saludo muy especial para mi estimado Chuchín y también para Aurora, escuchando la Grupera 89.3. Perfecto, mi hermano, el buen Rulas. ¿Qué onda, mis Rulas? ¿Cómo estás, carnal? Un abrazo muy especial para ti, mi estimado Raúl, que anda por acá con nosotros en esta tarde, la de Certeto. A ver, déjame ver dónde está la canción, mi hermano. Tú eres mi sueño, la tenemos, la apartamos, la mandamos, una 56, tenemos Cambalache de aquí, y hacen punto de las 3 de la tarde, solamente aquí a través del 89.3, solamente aquí a través de La Grupera, mera, mera, mera, que por cierto, mi gente chula, a ver, a las 3 tenemos Norte Chulas, aquí a través del 89.3, La Grupera, la mera, mera, así que de volada, 17 años, la primera, la mera, mera, y todo el Peripower, hoy nomás.

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contento aquí a través de la primera la mera mera en este cambalache. A través del 89.3. Tú eres mi sueño. ¡Rola! ¡Ay, rola! Aquí a través de la primera la mera mera.

0: 2:08 aquí a través de la primera la mera mera, dice. Hola, por acá de volada. ¿Qué onda, Jesús?
1: Es el día domingo.
0: ¿Qué onda, compadre? Gracias.
1: ¿Te puedo pedir una rolita?
0: Ya, sabes que sí.
1: El Coyote, te dije y te dije.
0: Te dije, te
1: gracias,
0: dije.
1: Gracias, que tengas buen turno.
0: Un abrazo, mi hermano.
1: Ya llovió.
0: Ya llovió.
1: Por Plaza Loreto.
0: Órale.
1: Que tengan cuidado, el piso está resbaloso.
0: Sí, andan los charcos sabrosos. Es temporada de charcos, de baches. Así que, tranquilations al manejar, por favor, mucha precaución. Vale 2:09 solamente aquí a través de la primera, la vera, vera.
2: ¿Qué tal, Peri? Buenas tardes.
0: ¿Qué onda, mi hermano? Buenas tardes. ¿Para quién?
2: De parte de su amigo, el buen George.
0: El buen George.
2: A ver si me puedes complacer con un temita.
0: ¿Cuál?
2: La de Insignia.
0: ¿Cuál de la
2: de Volver a Verte? Y también unos saluditos para mi esposa Graciela.
0: Sí.
2: Mi hijo Abraham.
0: Ok.
2: Que el martes sale de la secu.
0: Ay, ¿a poco ya? ¿En serio?
2: Saludos para mi sobrino, Diego.
0: Sí.
2: Para mi suegra. Para toda la familia Juárez Garache.
0: Sí, mi hermano.
2: Para toda la familia Juárez Corona y del barrio de San Cosme.
0: Perfecto.
2: Para toda la familia Garache Lancho. Y toda la gente que nos escucha aquí en San Pablo del Monte, saluditos, Peri.
0: Un abrazo, mi hermano, que estés de maravilla, con mucho gusto por acá, la buscamos, la portamos, la mandamos aquí a través del 89.3, aquí a través de la grupera de la Mera.
3: Hola, hola, mi periquita chula, aquí estamos, ya estaba esperando la oreja.
0: Eso, ¿qué estás comiendo hoy?
3: Saludos para ti, toda la bandita y la huelemoles de la caracola de Angie, mi corazón, a ver si me puedes complacer con una Julián Álvarez, Las Plebes.
0: Las Plebes, ahorita buscamos Las Plebes. ¿Sabes qué? No tiene mucho que puse al Julión. Angie, entonces no sabes. Ah, mira, qué cosa más rica que andas comiendo. Tú siempre andas comiendo. Está chulo. Oye, pero ¿sabes qué? A mí, Angie chula, hace rato puse al Julión, así que otra que no sea del Julión, por favor, con mucho cariño, ¿vale? Mi peri, buena tarde. Pon la canción de Del Muñoz, como quieras, quiero. Saludos para mi mami, la señora Irma, y mi papá, el señor Pedro. Bonito domingo. Igualmente, mi Jess, que estés de maravilla, con mucho gusto por acá, te mandamos la rola, ¿vale? 2:10, la grupera 89.3, solamente aquí a través de la primera, la mera, mera, en esta tarde chulada, hombre. Te dirijas al Coyote.

Es muy buena, es la Espinosa Paz, 24 horas solamente aquí a través de la primera 89.3 en esta tarde sensacional, tarde veramera. Tenemos Cambalache, tenemos el Peripower y tenemos Insignia. Volver a verte, qué buena.

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2: Buenos días, soy Antonio Zamora y este es el Radar Mundialista con la información generada hasta este momento.
1: Reporte Mundialista.
2: La presidenta Claudia Sheinbaum ha confirmado que México está considerando albergar la justa mundialista de clubes del 2029. La mandataria dio a conocer que el gobierno mexicano evaluará la posibilidad, ya que la idea ha sido impulsada con fuerza por el presidente de la Liga MX, Mikel Arriola.
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2: El portero de Cabo Verde, Bocinha, podría jugar junto a Lionel Messi. Y es que según el periódico español Marca, el portero está en conversaciones para un traspaso al equipo Inter Miami de la MLS, esto tras una campaña soñada en la justa futbolera. El jugador de 40 años mantuvo la portería imbatida de Cabo Verde en 2 de 4 partidos en el torneo de verano y ahora es agente libre tras el vencimiento de su contrato con el equipo de Chávez en la segunda división de Portugal.
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2: A pesar de haber quedado eliminado en octavos de final, el italiano Carlo Ancelotti seguiría al frente de la selección de Brasil. Y es que diferentes reportes aseguran que la Federación Brasileña de Fútbol le ha ofrecido una extensión de contrato, esto pensando en la siguiente Copa América, en donde Brasil buscaría romper su sequía de títulos.
1: Viral.
2: Jordan Henderson ya fue operado. El jugador inglés se sometió a cirugía luego de la lesión que sufrió en el festejo tras la victoria ante México. Y es que en redes sociales se viralizó el video en donde tras tratar de brincar una valla publicitaria cayó con el brazo y resultó fractura. Sigan en sintonía de Cinco Radio. En el Radar Mundialista informó Antonio Zamora. Que tengan una excelente tarde.
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10: 12:35, hay Cambalache, y hay ambiente, mero, mero, solamente aquí a través de La Grupera. Hay que chulada que andan por acá con nosotros acompañándonos, solamente aquí a través del 89.3 con todo.
11: Hola,
10: el Peripower.
11: Hola, Perica, dime. ¿Me puedes mandar saludos? Claro. A mi hija, que se llama Alejandra.
10: Órale.
11: Porfa, que te esté escuchando aquí. Hola. En Covadonga. Le dice la bollita y que le mandes un saludo a su papá.
10: Saludo.
11: Al operador de la ruta S19, unidad 24, porfa.
10: Abrazo.
11: Y que lo queremos mucho, al Marita, o alias el papi.
10: El papi, porfa, ok, con mucho cariño.
11: Puedes poner una canción.
10: ¿Cuál ponemos? Ángeles,
11: de Charlie.
10: Sí.
11: Porfa, la de Un Sueño.
10: Un Sueño, ah, qué buena rola, perfecto. Dame chance por acá a buscarla. La tengo ubicada. La apartamos y ahorita la mandamos, con mucho cariño. Aquí a través de la primera 89.3. Peri, ¿tendrás la del besito cachichurris? Buena la rola, sí la tengo. Déjame, lo ubico por acá. La apartamos, la mandamos aquí a través del 89.3. Solamente aquí a través de la primera, la mera, mera. Con mucho gusto, solamente aquí a través de la primera 89.3. El Daniel Luna, ya lo tengo, ya lo ubicamos, ya lo apartamos y ahorita lo mandamos con mucho gusto, por supuesto, solamente aquí a través de la primera. ¿Qué onda, mi Peri? Saludos a mis compañeros Sol, Mar y Tierra, que nunca hacen nada. A mí me dejan todo el trabajo. Yo tengo que hacer todo hasta pedir canciones, hombre. Perfecto. Dice, échate la de Secretos de mi Memoria de la Arrolladora. Con mucho cariño, ahorita la mandamos. Vale, perfecto. A darle sabroso en este domingo que te acompañamos a las 3. Tenemos nada más y nada menos que pura Norte Chula. Y les cuento rápidamente que en mi canal, en el canal de Crónicas con Oscar Guarneros, ahí en YouTube, ya se encuentra el episodio número 38 del ex convento de Santa Mónica, que está buenísima. No sé si conocían esto que se encuentra en el centro histórico del ex convento de Santa Mónica. Está genial la historia. Más que el suceso paranormal o lo que ha sucedido ahí o lo que sigue pasando en este ex convento, en este ahora museo, bueno, ahí pasan cosas muy curiosas, pero la historia como tal, o sea, de todo, es increíble. Hasta hace años nadie sabía que era convento. Lo encontraron de puro churrazo, lo encontraron de puro churro. Se dieron cuenta y vámonos, ¿eh? Pero sí está muy tremenda la historia y los sucesos que llegan a pasar ahí en el convento, ex convento más bien, de Santa Mónica. Así que, por supuesto, denle ahí en YouTube, Crónicas con Oscar Guarneros, episodio número 38. Está muy bueno. 2:38, mi gente chula, solamente aquí a través de la primera, la mera, mera, como siempre, con todo el peripower, con todo el ambiente genial. Tenemos, ahí están Los Ángeles, Un Sueño, en la primera, la mera, mera. Todo el ambiente, todo el peripower en el 89.

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10: López ya con... Es que todo se nos... 2:48, 2:48 aquí a través de La Grupera.
11: Hola, hola, guapo, bonita tarde.
10: ¿Qué onda, Marichuy? Buena tarde. Gracias, Marichuy.
11: Como siempre, amigo. No me reporte, pero sí te escucho también.
10: Ah, qué buena onda, qué chulada.
11: Y feliz escuchándote.
10: Gracias, Marichuy.
11: ¿Puedes poner la canción de Mandingo? La de Itevi con él. Porfis, porfis. Y ya sabes, como siempre, te mando un abrazo y un beso y una lluvia de bendiciones.
10: Gracias,
11: que
10: hombre.
11: Que Diosito se vaya de complote contigo un ratito, que vaya a esa casita.
10: Gracias, es muy especial para ti, con mucho cariño. Órale, va, que va, porque hoy nos toca madrugada al ratito, por supuesto, con Peripower, arrancando la semana, arrancando 2x1 en el Cambalache, al rato en la madrugada. Va, que va, mi gente chula, aquí a través del 89.3, ¿qué tenemos por acá rápidamente, aquí a través de la primera? Mi Peri, muy buenas tardes, ¿me puedes poner la canción del el Chuli Zárraga? ¡Al hambre! ¿Qué ha sido de ti? La tengo. Sí, la tengo, la tenemos, la apartamos, la mandamos ahorita aquí a través de la primera 89.3 en esta tarde sensacional, tarde mera mera, con todo el Peripower, con todo el ambiente mero mero que tenemos solamente aquí a través del 89.3.

0: Hola, Peri, linda tarde. ¿Me puedes mandar saluditos, por favor?
1: Claro que sí, doña Mago.
0: Para Fabi, para Maggie, para Angie, ¿sí? Para mi niña Valde, para mi niño Lalito, para mi niña Moni, para
1: sí,
0: mi
1: doña protector,
0: para mi esposo, para toda mi familia Romero, para mi hermana Marta de Galaxy y mi sobrino Los San Diego.
1: Sí, doña Mago.
0: ¿Me puedes poner la de La Gran Señora con Jenny Rivera, por favor? Gracias, mi Peri, acá te seguimos acompañando en esta linda tardecita.
1: Ahí está, doña Mago, la rola.
2: ¿Para qué?

0: él, mijo.
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2: Son las puras nortechulas en esta tarde sensacional de aquí hasta las 4. El ambiente venomero. Solamente aquí a través de la primera, yo soy la Perico Oscar Guarneros, todo el prepower, todo el ambiente maravilloso que tenemos solamente aquí a través de la primera. Y hoy no más la rola. Este es Adán Romero, solo un día aquí a través de los

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4: En Red Ciudadana somos noticias en vivo todo el día. Nuestro enviado especial a Cuetzalan, Marcos Bravo, ha confirmado en voz del coordinador estatal de Protección Civil, Bernabé López Santos, que han encontrado dos cuerpos más de las personas atrapadas en la gruta de Chichicalzapan. Falta una más. Y continuarán las búsquedas de la tercera persona que aún falta por encontrar en estas grutas de Chichicalzapan en el municipio de Cuetzalan.
5: En este tercer día de búsqueda al interior de las grutas de Chichicalzapan en el municipio de Cuetzalan, las brigadas se encuentran realizando esta búsqueda, lograron identificar a dos cuerpos. Obviamente estos cuerpos se encuentran desde la entrada de las grutas hasta el lugar, en una caída de una cascada, en una fosa más o menos grande.
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4: 3:19, tenemos Nortechulas aquí a través de La Grupera 89.3. No, hombre, bien, gente chula.

0: Se llama Yo Te Esperaré, 3 con 30 minutos. Nos vamos ya al radar mundialista y seguimos con todo esto que es pura Nortechula.
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2: Buenos días, soy Antonio Zamora y este es el Radar Mundialista con la información generada hasta este momento.
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2: El partido de octavos de final entre México e Inglaterra se convirtió en el más visto en lo que va del siglo en el país. Y es que cerca de 60 millones de personas presenciaron por televisión el partido que terminó con la eliminación del conjunto nacional.
1: Viral.
2: La estrella española Lamine Yamal es fan de Grupo Frontera. Y es que en entrevista en España con COPE, le pidieron al futbolista del Barcelona recomendar una canción que le gustara. Y sorprendió al elegir 1% del grupo mexicano.
1: Reporte Mundialista.
2: Según reportes desde Europa, el Colonia de la Bundesliga de Alemania está interesado en fichar al mexicano Edson Álvarez. Según los reportes, el trato no sería fácil, pero el equipo alemán intentará hacerse de los servicios del mexicano, quien pertenece al West Ham de Inglaterra.
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2: Y en más información de Gilberto Mora, según informes, el Liverpool ha realizado un contacto exploratorio para fichar a la sensación de 17 años del Tijuana. Y en estos mismos reportes se señala que los Reds se apresuran para cerrar un traspaso por el mediocampista debido a que otros equipos como el Chelsea y el Arsenal también lo estarían siguiendo. Sigan en sintonía de Cinco Radio. En el Radar Mundialista informó Antonio Zamora. Que pasen una excelente mañana.
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0: Pediré 343 aquí a través del 89.3. Tenemos pura norte chula y el ambiente mero mero solamente aquí a través del 89.3, aquí a través de la grupera La Mera Mera. Yo soy la Perico Oscar Guarreros y en esta tarde te acompaño con todo el Peripower.
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0: 347, hay Nortechulas, hay tarde mera mera. Y no sé si anda lloviendo, si anda lloviendo por acá o algún punto de la ciudad. Reporten, reporten. Porque si no, hay que meter la ropa, ¿vale? 347, todo el Peripower, estruendo, qué rola, a las ropas.

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1: 353, la primera 89.3. Ay, no más, qué cosa más chula, el señorón Emilio, del Rey del Rodeo. Emilio Navaira, quiero verte bailar en esta tarde. Que andamos con las Nortechulas y todo el Peripower.

norte chulas. No se les olvide que también la tenemos de la madrugada. Arrancado el martes, arrancando el jueves. Una norte chula con lo mejor de la música tejana, las norteñas, la banda, el conjuntito. A través de la Grupera 89.3. La neta, qué chulada, por supuesto. Y en esta tarde de rico domingo, rico fin de semana, aquí con la Perico Oscar Guarreros y con todo el Pre Power, solamente aquí a través del 89.3. ¡Hoy no más!

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3: 4:19, seguimos en esta tarde, tarde chulada, tarde Mera Mera. Hay Peri Power y hay muy buenas rolas como la de los Guardianes, amor, amor, amor, se escribe con llanto.

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2: Buenas tardes, soy Antonio Zamora y este es el Radar Mundialista con la información generada hasta este momento.
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2: Se informa que Rafa Márquez hará su estreno como nuevo director técnico de la selección mexicana en Estados Unidos el 26 de septiembre. La Federación Mexicana de Fútbol planea jugar 3 partidos en suelo estadounidense durante la ventana de septiembre, que durará 2 semanas.
1: Reporte mundialista.
2: La Federación Mexicana de Fútbol ya preparó una invitación para que la revelación de la justa futbolera Cabo Verde dispute un partido amistoso ante México. El encuentro se jugaría a mediados de agosto en el Estadio Azteca y servirá como parte de la preparación de la selección nacional rumbo a la Copa Oro. La intención de la federación es que Cabo Verde viaje con todas sus figuras, especialmente con Bocinha, el arquero que conquistó a millones de aficionados con sus actuaciones inolvidables durante la justa futbolera.
1: Figura del día.
2: Javier Aguirre tendría una oferta para convertirse en el nuevo director técnico de Corea del Sur. Si bien el mexicano habría dicho que el retiro de los banquillos sería una opción para él, una oferta interesante para encabezar un proyecto de los coreanos podría hacerlo cambiar de opinión.
1: Dato mundialista.
2: Desde que volvió a jugar las justas futboleras en 1998 tras ausencia de 8 años, Francia ha jugado 4 de las 7 finales, ganando 2. Y desde 1982, que volvió a pasar una fase de grupos, llegó a 7 semifinales, contando la de este 2026, de las 10 posibles que podría haber jugado. Sigan en sintonía de Cinco Radio. En el Radar Mundialista informó Antonio Zamora. Que tengan una excelente tarde.
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6: En Red Ciudadana somos noticias en vivo todo el día. Nuestro enviado especial a Cuetzalan, Marcos Bravo, ha confirmado en voz del Coordinador Estatal de Protección Civil, Bernabé López Santos, que han encontrado dos cuerpos más de las personas atrapadas en la gruta de Chichicalzapan. Falta una más. Y continuarán las búsquedas de la tercera persona que aún falta por encontrar en estas grutas de Chichicalzapan en el municipio de Cuetzalan.
7: En este tercer día de búsqueda al interior de las grutas de Chichicalzapan en el municipio de Cuetzalan, las brigadas que se encuentran realizando esta búsqueda lograron identificar a dos cuerpos. Obviamente estos cuerpos se encuentran aproximadamente desde la entrada de las grutas hasta el lugar, en una caída de una cascada, en una fosa más o menos grande.
6: Todos los detalles en la multiplataforma Red Ciudadana, en el portal de noticias redciudadana.mx y también en Red Ciudadana 1120 de amplitud modulada.
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0: Ejercicio mental rápido, ejercicio mental rápido. Me imagino que recuerdas esta rola, pero ¿recuerdas a quién se le dedicaba? ¿Recuerdas por quién la cantabas?
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0: Es muy buena. Es Intocable y estamos, por supuesto, en esta tarde con todo el Peri Power, solamente que a través de la Grupera 89.35.2, rápidamente la legal, y seguimos con más y más música, solamente que a través del 89.3.
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0: Son los Rojos, etapa migajera, 5:03 aquí a través de la primera.
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0: los 10-10 aquí a través de la primera de la mera mera. ¿Qué onda, Peri? Tenemos especial, te estamos escuchando aquí en Covadonga, escuchando la Grupera 89.9. Muchísimas gracias. Saludo especial para Mari, con mucho cariño de parte del buen Uriel, también por acá nos andan acompañando en esta tarde. Déjame checar si ya puedo poner por acá mi hermano. Ahorita no tengo nada de Cambalache, pero si se puede, con mucho gusto por acá la mandamos, por supuesto, que a través de la primera, la mera mera, 5:30, nos vamos rápidamente al radar mundialista y regresamos con más y más música, solamente aquí a través del 89.3, por la mera mera.
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2: Sin nuevo campeón en el Mundial. ¿Qué tal? ¿Cómo le va? Le saluda con muchísimo gusto su servidor Max López al micrófono para informarle en este radar mundialista que tras la confirmación de los semifinalistas se descarta completamente la idea de tener un nuevo campeón. Francia, España, Argentina o Inglaterra añadirán una estrella más al escudo al finalizar el torneo.
1: Reporte mundialista.
2: La aportación de goles en este mundial es encabezada por Kylian Mbappé, quien tiene 11 contribuciones, seguido de Leo Messi con 9 y Erling Haaland con 7.
1: Final.
2: Tras la clasificación de Argentina a semifinales el día de ayer, miles de personas se dieron cita en el Obelisco de Buenos Aires para celebrar el suceso.
1: Dato mundialista.
2: Por primera vez en la historia, el ganador del mundial se definirá entre los 4 mejores clasificados del ranking del máximo organismo de las selecciones. Recuerde estar al pendiente de 5 Radio, comunicación efectiva y de Minuto Cero a través de todos nuestros canales de información. En el radar mundialista le informó Max López. Excelente tarde.
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0: ¿Es el Nodal?
1: Cristian.
0: Se va un combión dolido, hombre, aquí a través del 89.3 en esta tarde maravillosa, tarde veraniega, no, hombre, qué chulada. 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Tengo ya con 38 minutos aquí a través del 89.3 con más música, con más ambiente, con todo el Free Power, que solamente lo tenemos solamente aquí a través del 89.3, aquí a través de la grupera La Mera Mera.
2: ¿Qué onda, Arqui? Saludotes, aquí seguimos escuchando La Leyenda.
0: Todo mi Arqui.
2: A ver si tendrás la rolita de Los Barandales del Puente.
0: Los Houndtown.
2: Un abrazo.
0: Es que buena rola, un abrazo, mi Arqui. Si la tenemos por acá, la mandamos, compadre, un abrazote, mi hermano. 539, la grupera 89.3, como hace más música, solamente aquí a través de la primera, La Mera Mera. Es del Mike Balmori. Mojado, mi vida sin ti en la primera, con todo el Peripower.

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3: En Red Ciudadana somos noticias en vivo todo el día. Nuestro enviado especial a Cuetzalan, Marcos Bravo, ha confirmado en voz del coordinador estatal de Protección Civil, Bernabé López Santos, que han encontrado dos cuerpos más de las personas atrapadas en la gruta de Chichicalzapan. Falta una más. Y continuarán las búsquedas de la tercera persona que aún falta por encontrar en estas grutas de Chichicalzapan en el municipio de Cuetzalan.
4: En este tercer día de búsqueda al interior de las grutas de Chichicalzapan en el municipio de Cuetzalan, las brigadas que se encuentran realizando esta búsqueda lograron identificar a dos cuerpos. Obviamente estos cuerpos se encuentran desde la entrada de las grutas hasta el lugar, en una caída de una cascada, en una fosa más o menos grande.
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1: Y ya nos vamos, mi gente chula, gracias por acompañarme en esta tarde. Se van a quedar con el Venadillo. Ya por acá, mi estimado Marco Giovanni, el Venadillo. Marco Giovanni de los Santos del Sagrado Corazón.
2: Y este es de energía y
1: Demetria Azuceno, Demetria Azuceno. Así se llama el venado.
2: En serio. Mis amigos
1: de... Se quedan con el venadillo. De aquí hasta la medianoche. Yo a la medianoche por acá regreso y tendremos como siempre Cámara Chelos por un ratillo con todo el pre-power. Vale, mi gente chula. Se queda de Pomuceno. Así es cierto, se faltó el de Pomuceno. Aquí a través de la primera. ¡Vámonos, mi raza chula!